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2: Hora exacta, 6:03.
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8: A lo largo de sus 22 ediciones y casi 100 años de existencia, el Mundial de Fútbol se ha transformado en un evento sin equivalente en el universo deportivo. Y dentro de esa rica y casi centenaria historia, hay todo tipo de marcas, récords y estadísticas que valen la pena repasar. 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
9: El rey indiscutible de las copas. El jugador con más mundiales ganados, el único, el inigualable Pelé. Hay cracks que sudan la camiseta toda su vida y no ganan ni uno. Pero el rey Pelé levantó 3 copas del mundo, Suecia 58, Chile 62 y México 70. Un récord que sigue completamente invicto.
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4: Hora exacta, 7 en punto.
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4: Buenos días, ilustres varones, ¿qué tal?
5: Aquí estamos ya, muchachos. ¿Qué tal? Buenos días. 6:06 a.m. Esta es la trinchera en el 3 de julio, para el primer fin de semana de este séptimo mes y tenemos buena música.
4: Claro, buena música, compañía y por supuesto sus ilustres comentarios a través del 7784-1670, ¿verdad?
5: ¿Qué va a querer, niño?

0: Vaya, muchacho.
1: Ahí está Hootie and the Blowfish.
2: Hootie.
1: ¿Y el Blowfish qué es, po? El pez globo.
0: Ya me fregaste.
1: No. ¿Pero es un pescado o no?
0: Ay, no.
1: ¿O no es un fish? Si es un fish, va.
0: Es un blowfish. Vamos blowfish. A ver. Blowfish en español.
1: El pez globo, pez inflado.
0: Sí, algo así.
1: El pez gordo.
0: Blowfish en español.
1: Así dicen, es un pez gordo.
0: Ya me diste.
1: Pero mira,
0: pez globo.
1: Pez globo,
0: Simón. Vamos a ver cómo es, po. Es el que se infla. Ah, sí, hombre.
1: Como el que sale en la barra de Santiago, ¿no?
0: Yo.
1: Hay uno en la barra que cuando vos lo. Se infla todo.
0: Yo en Buscando a Nemo lo he visto.
1: Ah, el blowfish.
0: Te soy sincero.
1: Y cuando dicen, es un pez gordo.
0: Es que, no, es que pez gordo es como un botín.
1: Pero uno, cuando ve el pescado, no dice qué gordo, sino qué grande.
0: Ajá, el pescado nunca es gordo.
1: No, nunca es gordo.
0: Es grande.
1: Si hubiera un pescado gordo, dijeras, no, devuélvanlo, está enfermo.
0: Sí, de veras que no hay pescado gordo.
1: No hay un pez gordo, pero así dicen, es el pez gordo.
0: Sí. Pero pez gordo es como botín, ¿verdad?
1: O sea, sí,
0: es,
1: pues sí,
0: algo que te va.
1: Algo importante.
0: Simón.
1: Pero no, nunca he visto que digan, agarré un pez gordo.
0: Bueno.
1: Solo cuando agarran a alguien de la mafia, ¿va?
0: Cabal, esos son los peces gordos.
1: Pez gordo.
0: Cabal. No la gatada.
1: 6:11.
0: Aquí puro pez gordo, pero de música, muchachos. Démosle.
1: Vamos, pues.

0: Después de ese pestañazo.
1: Sí, hombre.
0: Es un pestañazo. Ah,
1: pero es que yo me imaginé. O sea, dije yo, ¿a dónde me gustaría estar? ¿A dónde te gustaría estar caminando?
0: Ahorita.
1: Puntual.
0: Caminando en la playa, fíjate.
1: En la playa.
0: Sabroso, cuando amanece.
1: Cuando amanece.
0: Que está tempranito, cabal a esta hora, caminas un rato y después al agua.
1: Pato.
0: Y después desayuno. Y después a la maca.
1: En ese orden.
0: Después comes al mediodía.
1: Cabal,
0: y otra después vez. A la maca.
1: Qué rico, vea.
0: Sí, pues
1: no,
0: sí.
1: Hombre, es una belleza andar así de que. Pero bueno,
0: no tener vacación, nada que hacer.
1: Nada que hacer, bo.
0: Sí. A la maca. Saludos, ilustres. Buen día. Gracias a los que ya escriben. 7784-1670. Buenos días, trinchera. Por favor, programar Come on Get Your Love de Redbone. ¿Y aquí qué dice, primo, en el 3B?
1: Del original.
0: De One and Only.
2: ¡Buenos días, mis niños!
0: Niño.
2: Ey, y aquel no ha llegado todavía.
0: No ha llegado.
2: Y anda en otra radio. ¡Ah, bechele! No se compone aquel.
1: Pasa saludando a las maitas allá abajo.
2: El fin de semana. Anda buscando excusa. Comandantes atrincherados, se les saluda en este viernes, en que ha finalizado una semana más. Y damos gracias a Dios, porque estamos... sin pista, pero con salud.
0: No,
2: eso
0: sí.
2: Es importante. Va pues, cinco primos.
1: Cinco primos.
0: Somos
1: niño.
0: Millonarios. Pisto es que no tenemos, como dijo Aniceto.
1: Bueno, mira, niño. Uh-huh. Ayer ha ganado España.
0: Sí, hombre, buen partido, creo que
1: 3-0.
0: No lo vi, pero me enteré que había ganado.
1: Y Suiza, a las 9 de la noche, que ya estamos dormidos, le ganó a Argelia 2-0. Uh-huh. Pero España ha ganado, bueno, y el otro partido, el de Portugal-Croacia, se fueron como
0: ayer
1: a 20 minutos de extratiempo, 13 minutos.
0: ¿Y quién ganó? ¿Portugal?
1: Portugal, pero había un gol ahí que se lo anularon a Croacia, que no sé, fíjate.
0: ¿Vos decís como que le echaron la manita?
1: Quizás alguno de los expertos que escucha la trinchera nos puede...
0: Yo ayer no vi nada de fútbol.
1: Porque ese, no sé, a mí de repente me parece que no debieron haberle anulado el gol a
0: pero
1: Croacia.
0: Pero entonces
1: para
0: ya
1: mí.
0: Pasó Portugal-España.
1: España. No sé, fíjate.
0: Vos decís como que le echaron la manita.
1: Quizás alguno de los expertos que escucha la trinchera nos puede...
0: Yo ayer no vi nada de fútbol.
1: Porque ese, no sé, a mí de repente...

0: Puede programar Chick to Chick de Frank Sinatra. Muchas gracias.
1: Chick to Chick es con
2: Trinchera, buenos días. Quisiera escuchar la canción
1: La Ella
2: Nice
1: Fitzgerald
2: and
1: y...
2: Slow de Juicy Green, por favor.
1: Nice.
2: Gracias. Feliz fin de semana. Éxitos.
3: Vaya, pues sí, pero ¿y para qué tienen el bar entonces?
1: Con todo y bar, Rafa. Si
3: entonces,
1: yo, o sea,
3: hay una discusión.
1: Ayer estábamos viendo ahí el mascón y de repente, pero ¿y a dónde está la falta?
3: ¿Y pues qué, no, qué era falta?
1: Supuestamente el árbitro cuando ve la jugada en el bar, yo oigo que dice que es mano. Y no era mano, porque le pegó en otro lado que no era la mano.
3: No, le dijo, la regaste, manito.
1: Entonces, sí, y, días, no sé qué onda ahí.
3: No se sabe.
1: Pincherada, por eso quiero que alguien explique.
0: Robo que le hicieron a
1: ahí está, mira, ya ves.
0: Gran robo. Otro robo. Un robo más en el Mundial.
3: Y ahí no se puede.
0: Pero los árbitros y el VAR están pintados. Pues, están para beneficiar a los jugadores como Messi, Cristiano Ronaldo. Jugadores que no necesitan ser beneficiados.
3: Espérate, pero entonces.
1: ¿Pero qué pasó? Es lo que yo quiero
3: el
1: saber.
3: VAR, el VAR no le determina al árbitro central. Él se puede mantener en su decisión y punto.
1: No. El VAR forma parte de todo el consejo disciplinario del
3: entonces
1: encuentro.
3: ¿Qué es lo que vieron todos que vos no viste?
1: Entonces eso es lo que todo, por eso todo el mundo quiere saber.
4: Es que el VAR lo tienen para hacer la marufiada. Ayer fue lo mismo que con Colombia, lo mismo le robaron y el partido a los croatas.
1: Pues sí, pero digan por qué, hombre.
3: Pero con ese gol hubieran empatado.
1: Creo que hubieran empatado, sí.
5: Hola, trincherados. Pues está un poco complicado lo de Portugal. Finalmente sí se cumple la regla como las han estado aplicando últimamente. Solo hay un equipo al que no le aplican las reglas. Ustedes ya saben quién es y no vamos a entrar en polémicas.
1: ¿Por qué la majada?
5: Pero fue un gane bueno, no se ve mal porque además el árbitro dio demasiado tiempo, ya esa jugada ya ni debió existir incluso. Además de eso, al comandante ahí le anularon un gol que era válido también. Entonces yo creo que fue algo así como un método de compensación del árbitro. Pero realmente el gol no era válido.
1: ¿Cómo es que le dice?
5: Así que
1: ahora es litío.
5: Ya vamos a entrar en polémica.
1: Por favor, ayúdenos, litío.
3: ¿Quién necesita la visión experta, ¿verdad?
1: Sí, o Rebollo, Litillo, que nos ayude
3: que diga
1: a dilucidar ahí qué es lo que
6: buenos
1: pasó.
6: Buenos días, atrincherados desde Santa Ana, le saluda Roberto. Con respecto al partido Portugal-Croacia, pues en mi opinión, pues la jugada del gol de Croacia que le quitan offside, no la revisó el VAR. Ni la volvió a repetir la televisión. Por lo consiguiente, siento que sí hubo un poquito ahí de ayuda para Portugal.
3: Negligencia. Espérate, pero entonces, ¿fue mano o fue fuera de lugar?
1: Yo no sé, pues si es porque yo oigo al árbitro cuando va de regreso y dice hand. Entonces, como que el jugador lo hubiera tocado con la mano y no la tocó con la mano. Entonces no sé qué fue lo que pitó.
3: O vos no captaste bien el...
1: No, Rafa, si lo ponían de diferentes ángulos.
3: No, pero lo que dijo el árbitro.
1: Hand.
3: Así dijo.
1: Hand.
3: Pero, ¿gol con hand es gol?
1: Hand con gol es gol.
7: Trinchera, buenos días. Para mí no fue...
1: Pero ese es aquí en la pescosa.
3: No, hay que reclamarle, pues. Gol con hand es gol. Siempre ha sido así.
1: Hay aquí en la... ¿Cómo se llama? ¿A dónde dice que jugamos? En Potrero.
7: Aunque estaba viendo que el croata que estuvo involucrado previo al Auxay, el que supuestamente toca la cabeza, él dice que el error sintió un roce en el cabello, como los balones tienen un chip supuestamente, ¿verdad? Pero para mí sí le quitaron ese golito a Croacia. Y lo otro raro es lo de supuestamente lo que recibió Ecuador, ¿verdad? Que los narcos los habían amenazado y ayer la federación lanzó un comunicado que todo era falso.
1: Pues sí, es que la pues sí, también inventa.
3: Y si fuera verdad, ¿quién va a decir sí?
8: Sí, con ese gol empataban, hombre. Está,
3: Julito, espérate, Julito es abogado.
1: Vale, vamos
3: de
1: a ver,
3: lo bueno.
1: ¿Qué dice?
3: Que haga su función así tipo juez, a ver qué dice.
8: Sí, con ese gol empataban, hombre, pero supuestamente tiene un chip la pelota y ese chip fue el que arrojó que

0: jugador tocó con la cabeza la pelota y por eso no habilitó al jugador del equipo contrario, al jugador de Croacia, no estaba habilitado y por eso el gol estaba en posición fuera de lugar. O sea, un chip, en otras palabras, la IA metida fuertemente en el fútbol.
1: Va, entonces ahí ya no
2: pues, entonces, pues,
1: sonó
2: sí,
1: la alarma.
2: Pero pues. Pero el chip te puede... ¿Qué te dice cada vez que vos escribís algo en ChatGPT? No, al final te dice, no verifique.
1: Es que no le preguntan.
2: Verifique.
1: Ahí la pelota tira una señal.
2: Pero si vos con tus ojitos ves, no.
1: No, esto... lo que pasa es que por eso le pones el chip, va, porque vos no ves.
2: Pues sí, pero la gente está diciendo...
1: Si ya pitó, ya pitó, pues.
2: No, pues sí, ya estuvo.
1: Lo siento, joven.
2: Pero me parece que no fue así, o sea, no fue convincente.
1: Ahí es donde la tecnología viene a complicar y ni siquiera resuelve, mira, porque más enredados quedaron. Niño, 6:24.
2: Hombre, si tengo que poner comerciales, muchacho. Ustedes me distraen, hombre.
1: Un chip. Te distrae.
2: Que me pongan un chip.
1: Sonó el chip de los comerciales. Vaya, pues.
2: Espérense, pues.
1: No hay música, vamos a los comerciales.
2: Vamos a los comerciales, muchachos, por favor, háganme la campaña. Hombre.
1: Mira, y ese chip lo hubiera tenido mi mamá, me hubiera dicho, sonó la alarma cuando viniste.
2: Altas horas.
1: Yo entré más temprano. Aquí está, mira.
2: El sensor.

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4: Niño, poneme ahí lo que te acabo de mandar, muchacho.
5: ¿El qué me has mandado? Yo aquí estoy revisando las cosas técnicas del bar.
4: A WhatsApp te mandé.
5: Ahí pitó el sensor.
4: Y entonces, como le rozó el pelo, estaba en fuera de juego.
5: Como está diseñado para marcar. Entonces lo tocó.
4: Y está fuera de juego.
5: Habilitó el pase, fuera de juego. Lo siento, compañero. Así es la regla aquí.
4: O sea que perdieron por un pelito.
5: Literalmente. Si no le gusta... O se corta el pelo o no venga a jugar, va.
4: Llorón.
5: ¿Cuál vamos a poner? Me han mandado tres cosas.
4: Uno, dos, en ese orden. Uno, vale. Dos y tres.
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5: Estamos en el viernes.
4: Delicioso fin de semana y con excelentes partidos el día de hoy. Déjame decirte que a mediodisco juega Australia-Egipto. Luego en Miami a las 4 de la tarde... Se enfrenta Argentina contra Cabo Verde.
5: Ese va a estar bueno.
4: Va a estar bonito. Pero también,
5: ¿a qué hora es?
4: A las 4.
5: ¿Y ese lo van a pasar en todos o solo en
4: el? En todos.
5: Que... Ah, vaya.
4: Y el de la noche, que también lo van a pasar en todos, ¿no? Uh-huh. ¿Verdad? En Kansas va a jugar Colombia-Ghana. Ese va a estar bueno también.
5: Está bien, Colombia-Ghana.
4: Argentina a las 4 y Colombia a las 7 y media.
5: ¿Y si gana, gana?
4: Se queda Argentina.
5: Ganó, gana.
4: Uh-huh. Sigue ganando.
7: Bueno, miren, supuestamente...
5: Nunca pierden, va, siempre no, gana.
4: Y si pierde, ya sabes qué pasa.
7: El croata toca la pelota con los pelos de la cabeza y con eso, pues, inhabilita al otro delantero.
4: Inhabilita, dice.
7: Que hace el pase para el gol. Eso fue lo que pitaron.
4: Ah, pues está.
7: Ahí, pues, habría que tener...
4: Pero el árbitro no dijo offside.
7: Para ver
4: dijo
7: si hand. Tocaron, no sé, yo no lo tengo muy claro, pero bueno.
5: No, porque, bueno, en el video no se ve que tocara con la mano.
4: No, pues sí, pero yo oí que él dijo hand.
5: O es que vos no, tal vez no entendiste bien el inglés ahí que
4: o
5: dijo
4: era
5: el hombre.
4: Otro, o era hand, es offside en otro idioma.
5: Ajá, no sé. Hand.
8: Sí, ese se lo robaron a Croacia, porque si bien es cierto, el jugador estaba outside en este momento cuando se la pasaron, pero el outside sería válido cuando un mismo jugador se la pasa al mismo compañero, pero en este caso un jugador de Portugal lo habilitó porque a él le pegó en la cabeza. Fue un rebote el que hizo ese balón.
5: No, compañero Amílcar, ahí es donde entra el VAR y dice que el jugador que tocó la pelota antes de ese pase, ese rebote, es el croata, va.
4: El croata, va.
5: Y entonces ahí es donde se pierde esa...
4: Todo el esquema.
5: Habilitación. Uh-huh. Es lo que le entendí yo ahí.
4: Pues sí, eso es lo que estamos entendiendo.
5: A la situación.
4: Eso es lo que estamos entendiendo.
9: Buenos días, Cipotes. Miren, yo, mi humilde opinión, ¿verdad?
4: Dele, maestro.
9: Me gusta el deporte.
4: A mí también.
9: Me gusta más que todo el fútbol.
4: Fútbol.
9: Miren, Cipotes, no es tanto así que creo yo que les quieran ayudar a los jugadores. Lo que pasa es que ustedes saben, y es una simple lógica lo que voy a decir. Ajá. La FIFA mucho colorón se está dando en el sentido de que es más que obvio que lo que le interesa a ellos, las grandes empresas, patrocinadores y todo eso, es que la majada le gusta ver los partidos de los equipos más sonados, más potencia, España, Portugal, Argentina, Brasil, en este caso Colombia, buen equipo. Siento que con Ecuador sí que ahí, México, discúlpenme, pero ahí hay gato encerrado, ¿verdad? Porque Ecuador ha hecho méritos y buenos méritos. De plano.
5: Fue muy lejos, compañero. Sí, lejos. Sí, ya está analizando todo el mundial.
4: ¿Qué culpa tienen los patrocinadores? Nada que ver ahí. Gane Argentina. 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
5: Es que mira, oye, esa tecnología está como Sherlock Holmes descubría los crímenes, ¿verdad? Aquí dejó un pelito y ahí lo metieron al bote. Irse. Entonces aquí, por un pelito
4: quedó fuera.
5: Ha detallado el ¿cómo se llama?
4: El bar.
5: Sí.
4: Que estaba el muchacho correndido.
5: Sí. Tres primos,
4: el original.
10: Lo que se pitó, Rafa, perdón, es fuera de juego. No se pitó falta, sino que...
5: Este es donde oíste,
10: Hank. El centro...
4: El árbitro, dijo.
10: Que tira el jugador de Croacia es cabeceado por otro jugador de Croacia.
5: ¿Cómo no?
10: Entonces, en ese momento, uh-huh, al ser cabeceado por ese jugador de Croacia, habilita la jugada que da fuera de lugar al tercer jugador de Croacia involucrado por él.
5: Así de claro lo dice el hombre.
11: Entonces yo buenos días. Lo que pasa, Jorge, es que en cuando sale el centro, el árbitro dice como que le hizo un jeda, como que la peinó. Y cuando la peina, ya estaba adelantado el otro jugador que mete el gol. Y lo que dice el compañero ahí también es cierto, ya eran 10 minutos de extra tiempo y eso fue en el minuto 13, uh-huh, al final.
5: O sea, es que todavía había...
4: Para la polémica.
5: Vaya, pues ni modo. Ahí vamos, pues, lo que no tiene polémica es llegar temprano a su trabajo.
4: No.
5: O llega.

0: Redbone, ahí estamos complaciendo lo que la gente nos pide, ¿verdad?
1: Pienso que antes de brindar opinión deberíamos leer el reglamento de fútbol, dice, y no basarnos en el fútbol callejero. Gracias.
2: No, mi tata.
1: No, si es que todas las reglas son reglas ancestrales, ¿verdad?
2: Pues sí.
1: Fútbol nació en la calle.
0: Y pues sí, no quiere saber qué pasó, ¿verdad? Por eso pregunta.
1: No, ya lo dijeron ahí. Sí, ya quedó hubo claro. Contacto milimétrico.
0: Con la pelota que inhabilita.
1: Y como que... ahora la tecnología pues determina, no hay para dónde. No, a menos que haya sido un error del chip.
0: Que no.
1: Y ya no hay manera de corregir eso. Tres, primo.
0: Lo que sí veo es que la gente regresa a la pelota.
1: No se la llevan para su casa.
0: No se la llevan, la devuelven.
1: De veras.
0: Sí, yo pensé que se la llevaban.
1: Y está prohibido quedársela, así como en el béisbol, que vos la cachas y sí, te la llevas.
0: Sí, ya, tuya. No, ahí no. Ahí tenés que devolverla. Además,
1: ¿y si no la devolvés, te sirve?
0: Ah, es que el chip, a ver cuánto vale.
1: Y ahí están todos esperando. ¡Ey, la pelota, por favor!
0: Tiene un localizador, vayan a traerla a la casa del tal.
1: Ah, sí, bien. Ya no te la puedes llevar.
0: Ya no.
1: Allá la tienen.
0: Y con la policía, buena jefe, aquí vengo por la pelota.
1: Aquí vengo por la pelota. Aquí están jugando un mascón en frente de la calle en la 5 de noviembre. No se puede robar ya.
3: Mira, la regla es bien confusa y bastante fumada. La regla dice que un jugador
0: a player
3: no se del puede equipo reelegir. Que hace la falta o que cobra el tiro no puede tocar el balón y habilitar a otro.
1: Ya.
3: Que el VAR y la tecnología que tiene la pelota, la trionda, justifica que hubo un toque milimétrico, pero lo justifica, pero es por la tecnología que...
1: Vaya, pues sí, ahí ya no se puede hacer nada. La fanaticada ya queda ahí, no puede hacer nada con la tecnología, para eso era. Tanto que lloraban porque el árbitro hace trampa, que
0: no es qué, que ajá, no es
1: ahora cuánto. Que tenemos la tecnología estamos llorando igual.
0: Chillones.
1: No puede ser. Acostumbrémonos.
0: A que la ley es ley.
1: Ajá, cabal.
0: Bueno, hasta que va.
1: Sí.
4: Lo que pasó ahí en esa jugada fue que marcaron fuera de lugar. Supuestamente el jugador de Croacia que salta, le pega en la parte de la espalda y ese toque habilita el fuera de lugar. Aunque al defensa le pega en la espalda, pero no es intencional porque él está agachado. Entonces habilita el toque supuestamente del jugador de Croacia que salta para el fuera de lugar.
1: Uh-huh. Así es, correcto.
5: Y el láser, como yo soy el único oficialmente que puede dar información válida por Tololo, avalado por Tololo, ese gane de Portugal a puras penas, me. Y Croacia me admira, me. Sí, anularon el gol, va, y todo.
1: Pero como Tololo no está, no vale el comentario.
5: No, los dos goles anulados, para eso tienen el VAR, pues, ahí no hay para dónde, va.
1: No, pues
5: pero
1: sí.
5: Se vio mal Portugal. No creo que pase la siguiente etapa.
1: Ojalá que no,
5: malísimo,
1: porque
5: malísimo.
1: Le toca España. A Portugal. ¿Vos crees que ahí se va a crecer Portugal? Bueno, sí. No, Ronaldo ya los conoce.
0: Sí, son cheros de
1: son
0: años.
1: Son cheros, entonces.
0: Lo que sí es que Ronaldo no... lo que sí, yo siento que no la corre tanto él ya.
1: No.
0: Vea.
1: Ya no
0: la corre tanto.
1: Ya entonces, no.
0: Ahí es donde tenemos nosotros la
1: ya posibilidad. Ya le pesan los años.
0: Uh-huh. A Cristiano Ronaldo.
1: A Cristiano Ronaldo. A Messi también. O sea, ya están como corre, esperando casar nada más.
0: Pero corre más Messi que Cristiano Ronaldo, siento yo.
1: Ya le pesan también a Tololo. Sí,
0: no se podía levantar hoy.
1: Ay, niño, aquí.
5: De verdad que le suda el madridismo a la gente. Va.
1: Le suda el madridismo.
5: Ya van a decir que Portugal va a ser campeón.
0: No, hombre.
1: O sea que están evaluando según su corazón, pues. Como Ronaldo,
0: Mira, ¿y vos cómo oíste que dijo Han, Jorge?
1: Han. Él dice que dijo
0: Han. Yo oí que dijo Han, el señor. Pero ya buscaron el video.
1: ¿Qué quiere decir Han en español?
0: No, el video donde dice
1: sí,
0: Han.
1: Sí, no.
0: El video donde dice
1: Han. Puede tratarse de una sujeción de tu parte. Es que él dice, ahí donde se ve la mano quizás zurdo y lo demás no le entendiste.
0: Ajá,
1: solo pues, Han oíste.
0: ¿Ya estaba dormido?
1: No, estaba muy pendiente, dijiste.
4: Y el penalti, no, era penalti. Y inventado penalti para... El mismo de siempre.
0: Ay, la luz.
1: Total, bueno, vamos. Ay, mira, entonces, ¿cómo vamos a hacer?
0: Como que León es a un lado, anda aquel ahí.
1: Antes que no había tecnología. Sí, el árbitro es el culpable. Hoy que hay tecnología, tienen los videos, lo ven hasta en super cámara lenta, también el árbitro.
0: Es culpa del jugador. Ajá. Preferido de la afición.
1: Nunca vamos a quedar bien.
0: No, jamás.
1: No se puede, pues.
0: Vamos a hacer una pausa, men.
2: Otra ya.
0: Sí, hombre. Vamos a hacer una pausita y vamos a regresar en segundos. Ah, Rafa, es el que tenés que poner ahí.
1: Ah, favor. También aquí. Uh-huh. Vaya, mira.
2: Este ya no sirve.
1: Ey, nos has mandado también la chispa de la vida.
0: Ya va, muchachos. Si no la quiero ver. No, todavía no está.
1: Espérate, ¿dónde está vos?
0: El 2 vas a poner.
1: El 2. Aquí ya. Va. Juegue, niño.
0: Juegue, niño.
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5: Sí, son las 6:46 minutos.
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1: Adelante, muchachos. Sigue la trinchera de la buena música. Las mañanas como deben ser. 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
6: Vaya. Les pido una disculpa, pero es que me quedé haciendo desayuno yo.
7: Tres primos.
5: No, hombre, ¿qué hiciste?
6: No, sí, oiga.
7: Tres primos.
6: Tres primos. Y huevos me ponen.
7: ¿Ah? Y entonces.
5: ¿Y el café te lo hacen? No.
6: Nada.
7: Cero.
6: Nada y ahí.
5: Ayer me hice unos huevitos.
6: Ajá.
5: Pero fíjate que a mí me gusta hacer los huevitos en esas cacerolitas donde cuando abrís el huevo queda redondito.
6: Ajá.
5: Dos puse.
6: ¿Y les pones mantequilla?
7: No. Este que mantequilla. Yo no he probado porque compramos unos en Temúa.
5: Ajá, cabal.
6: Casi es el deporte que practica la
7: gente. Sí. Se hizo un tiro libre con eso.
5: Temu Fútbol Club.
6: Ya estaban a regañar, muchachos.
7: Compró unas.
6: De allá venía la chupita aquella que
7: unas cacerolitas. Sí. No, esa no. Unas cacerolitas.
5: Ajá. Para ver un huevo.
7: Para hacer cabal el huevito como el muffin, va.
5: Uh-huh. Ajá, cabal.
7: Ah. De eso. Solo que no los hemos probado.
5: Pero ¿qué diámetro tiene?
7: Así ve.
5: Ah, pues cabal, igual
6: al diámetro de muffin. No, yo siento igual. Que la... Mira,
5: dos,
6: Rafa.
5: Le puse ayer.
6: Ya sé por dónde va la... A vos que te gustan los muffins, ¿verdad? Por ahí va.
7: Oigamos aquí, primo.
8: Oiga, niño. Exactamente. Cuando el jugador de Portugal...
5: Ya nos van a decir, ya explicaron.
8: La pelota, aunque sea con el pelito, mechudo que anda... ya habilita al otro. Entonces,
7: ahí está la doctora y también ella sabe.
8: El cola a Croacia.
7: Es que no, porque la regla es que no lo habilita el jugador de Portugal el pase porque está fuera de lugar, porque es involuntario el toque. Entonces, ahí no hay, pues.
6: No hay pie. Mira, no hay pie.
7: Sí, ya quedé claro, ya quedó claro. Y ya sabemos por qué Uruguay tiene 4 estrellas en la camisola.
6: Hemos aprendido.
7: Y los cines ya vemos cuáles son.
6: Sí, Eli, tío. Mira, aquí tengo una palometa. Niño.
7: Espérate que aquí está Rebollo, otra voz especializada.
9: Ajá. Buenos días, atrincherado. Sí, hubo polémica sobre ahí todo. Ahí está,
5: este es el último.
9: Después, al revisar, pues, ya la toma. sí se era evidente que había
6: la toma de que salte.
9: Y ese gol pues le daba el empate al equipo de Luka Modric, pero no, al final
7: Luka Modric,
9: como hay tanta tecnología hoy aplicada,
6: sí, claro,
9: con el VAR, se estimó pues que hubo fuera de lugar, y por eso es que el equipo de Portugal pasó a la siguiente ronda venciendo 2-1 a Croacia.
7: Bah, entonces una voz autorizada es Manuel Rebollo, que él, Rebollo. Él se sabe los reglamentos.
6: Todo sabe
7: y él tiene ahí a la mano todo.
6: Tiene bicicletas.
7: Y también. El histórico
5: chero también. Chero de todos los jugadores.
7: El histórico lo tiene también guardado.
6: Acuérdate
7: ahí.
6: Acuérdate que él jugó en FAS.
7: Sí, va, entonces alguien que sabe, pues.
6: Aquí está, ve, 5 niños.
10: 5 primos.
6: Está la explicación de un exárbitro, si la quieren escuchar. Ah, pero no carga. Ah, la carambada.
7: Es primo.
6: Va, espérate. Vamos a poner aquí la palometa, quiero ver si va a sonar. Ahí está, uh-huh. Espérate. Ahí va la palometa, ve. Quiero que oigas. Vale, el tuyo, niño. Esta palometa es especial.
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11: Ayer tuvimos una jornada interesante en la que vimos clasificarse a España, Suiza y Portugal. También la despedida de uno de los grandes del fútbol moderno, Luka Modric. Hoy esperamos el avance de Argentina, Egipto y Colombia. Para Palometa Deportiva, desde la hermana República de Guatemala, Gustavo Ponce.
7: Ahí está el
5: Gustavito.
7: Ay,
5: para mi
6: Gustavito,
5: mamá.
6: Oye, Gustavito. Pero dice ahí al
7: él
6: final.
7: Sabe bien cómo sí. Es la onda.
6: Oye.
11: Gustavito para mi mamá.
6: Hoy, Gustavito sí. Mandó Gustavito, su palometa, digo, ¿viste? Sí,
7: pero
6: ahorita mi mamá está brincando a la palma del radio.
7: Hoy sí tiene un hijo que llegó a los medios. Sí,
6: no, no, va a decir, ya ves, mira a tu hermano que no hace eso.
7: Mira sí. Qué talento, cómo sí, lo dijo.
6: Qué muchacho.
5: Él se hubiera dedicado mejor.
6: Vos, mirá. Ahí te están, llegas a que te chilaten los señores.
7: Y llegas tarde.
6: No, pero es por lo que te digo.
7: No, pues sí.
6: Ni huevos, nada. No había ni pan. Es mi dieta hoy, pan con mantequilla.
7: Estás y peor choris. Que está...
6: Ah, por eso me ven que estoy un poco bobo.
7: Estás en la dieta mundialista.
6: Esperate que le dio algo al señor ahí.
7: Sí.
6: Hola, buenos
7: hey,
6: días.
7: Pasame el otro control, zurdo.
10: ¿Cuál, niño?
7: El otro, chiquito. Ese, pequeñito. Bueno. Gracias. Bueno, tenemos aquí visita en la cabina y nosotros relajeando, fíjate.
5: Sí, hombre.
7: Después, por eso.
6: Yo no sabía, decir, perdón, que no la oí.
5: Después va a venir, va a decir.
7: Entró sigilosa.
5: Va a decir la señorita cuando llegue a la oficina, miren, allá no me
7: no vuelvan a mandar. Sí, no me vuelvan a mandar ahí, mucho relajo.
5: Los señores son peligrosos.
7: Sí, un caballo.
5: Bueno.
6: Adelante.
7: Mirá, pues, niño, ¿y aquí?
6: Bueno, yo quiero decirle, darle la bienvenida esta mañana a Andrea Arias.
5: Alejandra Alas.
6: Ah, perdón.
5: Es que el rey no sabe leer.
6: Siempre
5: es que
6: perdón.
5: El dislexia.
12: Tiene que ir al examen.
5: Sí. Por eso nos hemos quedado.
7: Tenemos dudas en la licencia de manejo también.
5: Sí. Bueno, aquí está la visita de Token. Y
7: Token.
5: Siempre es bueno hablar de estos temas que son bien interesantes porque si alguien, por ejemplo, ha escuchado los programas anteriores y dice, bueno, ¿y cómo hago? Pues nunca he invertido. ¿Por dónde se empieza esto?
7: Ajá, cabal.
5: Adelante, por favor.
12: Bienvenida. Creo que durante mucho tiempo nos hicieron pensar que invertir era algo reservado para personas con mucho dinero
5: uh-huh.
12: o personas que saben mucho de finanzas, mucho de economía. Hoy eso está cambiando. La tecnología ha acercado oportunidades que antes parecían imposibles o muy lejanas. Y creo que lo más importante es entender que invertir no es un privilegio, es una habilidad que cualquiera puede desarrollar.
5: Y bueno, y la otra pregunta que se me ocurre es...
7: Viene Andrés también.
5: Sí, que sí. Si se necesita claro. Mucho dinero para invertir. De eso que usted estaba hablando, que si se necesita mucho dinero para invertir.
12: Yo creo que ese es el mito más grande. Si no tengo mucho dinero, no puedo invertir. Y eso es algo que nosotros estamos tratando tal vez de romper esa barrera, que creo que es la principal o la que vemos mucho. Que la gente dice, pero yo solo tengo 10,
5: 4 reales,
12: 50, 100 dólares.
7: Aquí
12: no,
7: aquí no vale la canción de Juan Gabriel, ¿ves? No tengo dinero ni nada que darte. O sea, siempre hay algo que podemos hacer para invertir.
12: Claro, y creo que estamos en un mundo acostumbrados al consumismo, donde tengo $10, me sobraron $10, me lo voy a gastar. Uh-huh. No, tenemos que cambiar eso, tenemos que aprender que esos $10 se pueden poner a trabajar. Y eso es algo de lo que creo que Andrés ya les ha hablado en algún momento, y es algo que nosotros sí pensamos, póngalo a trabajar.
5: Sí. Vaya, pero entonces, Andrés, ¿qué debo revisar antes de invertir? ¿Cuáles son esos bullet points que tengo que ver?
13: Pues lo más importante es informarse, creo yo, ¿verdad? Somos el resultado de nuestras decisiones y entre más información tengas, mejores decisiones puedes tomar. Lo más importante entonces es saber, okay, cuánto tiempo tengo que poner mi dinero a trabajar, en qué consiste esta inversión, de qué se trata, qué está detrás, cómo está regulada, súper importante, quiénes son las personas trabajando alrededor de esto. Y cuánto es lo que yo estoy esperando que crezca mi dinero, cuál es el retorno de inversión. Y uno creo que tiene que invertir en las cosas también que uno cree, ¿verdad? También como otro ejemplo, ahorita no sé si han visto que hay un montón de apuestas uh-huh, por el Mundial, uh-huh, ¿verdad? Claro. Y eso se ha vuelto bien común. No digo que está mal, ¿verdad? Pero la gente que ahorita nos está viendo y que ya no tiene ese dinero que apostó, hubiera sido interesante poner una parte de ese dinero a trabajar y ahorita estuviera trabajando en un activo, real, en una inversión que tiene un fundamento, que sí, tal vez no te trae los retornos inmediatos, la satisfacción inmediata, pero con paciencia, con disciplina y al mediano y largo plazo puedes ver cómo tu dinero va creciendo.
7: ¿Y cómo lo hace Token? Para ese que está pensando o ya invirtió, ¿cómo es que Token pone a trabajar el dinero?
13: Pues Token ha sido diseñado por salvadoreños, para salvadoreños y latinoamericanos. Empecemos por eso. Uh-huh. Hay muchas otras alternativas que no han sido diseñadas para ti, para el salvadoreño. Y ese es un gran diferenciador porque la experiencia de usuario la sentís buenísima, facilísima y súper accesible. Solo te tenés que bajar la aplicación en el App Store o en Play Store como Token, T-O-H-K-N. Podés crear tu cuenta, verificar tu cuenta y fondearla con una tarjeta de crédito o con una cuenta bancaria, una transferencia bancaria local o internacional, y ya podés tener una posición en algún tipo de inversión, ¿verdad? Entonces todo eso lo podés lograr en menos de 10 minutos.
5: ¿Desde qué valor puedo yo invertir en Token?
13: Realmente ahorita tenemos el valor mínimo de $100 en el activo o la inversión actual que tenemos de Renacer Condominio. 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
7: Porque Token hace eso, ¿no? Unir al que tiene un deseo de inversión a esas oportunidades de inversión.
13: Uh-huh, exactamente. Token es una plataforma, y una plataforma siempre une dos necesidades. Uh-huh. De un lado, las empresas que andan buscando financiamiento, y por otro lado, los inversionistas que quieren poner a trabajar su dinero.
7: Todos los retornos son iguales.
13: No todos los retornos son iguales, por eso hay que informarse súper bien. Y la forma de comparar inversiones es en el retorno de inversión, o la TIR. O cuánto, si yo le meto, me va a retornar. De esa forma se puede comprar manzanas con manzanas, no solamente dentro de Token, sino con otras alternativas.
5: Y entonces, ¿cómo se pueden comunicar con ustedes para que obtengan las personas más información?
12: Bueno, pueden buscarnos en redes sociales, y creo que lo primordial sería bajarse la app. Nosotros uh-huh. tenemos ahí nuestro equipo de soporte que va a estar pues resolviendo cualquier duda que tengan. Y también van a poder ver todas las oportunidades que tenemos pues ahí disponibles para ustedes. Estamos disponibles para resolverles las dudas que tengan. Y lo que nosotros queremos es que la gente cambie esa mentalidad de que la inversión no es para nosotros, no es para todos, o que es un privilegio solo para los que saben mucho de finanzas uh-huh. o que tienen mucho dinero.
5: Perfecto. Andrés, Alejandra, muchas gracias por la visita. Siempre es un gusto verte y verla por primera vez a usted. Así que bienvenida.
7: Y aprender que el tema de la inversión es algo que todos podemos hacer.
5: Así que hay que poner el pisto donde de veras.
7: Ahorita voy Token.
5: Rapidito, muchachos. ¿Ya la bajaron?
7: ¿Te acordás aquellos que me debes 20 bolitas? Ahí las voy a poner.
13: Buenísimo. Gracias por invitarnos.
12: Gracias.
5: Préstame $20.

0: Vamos a hacer una pausa, niño, ya regresamos.
1: Una palometa. Niño,
2: venta mundialista.
1: Sí, por favor, Jorge.
3: Sí.
4: Niño. Oí, pues. Ahí va, B5.
0: Cinco,
4: tiene prima. Que ver con la... Te pusiste la gorra que...
0: Sí, hasta dije que te di crédito ayer.
4: ¿A dónde dijiste?
0: Ahí en el Morning Mundialista.
3: Estaba gritaba, oíste, los goles.
4: ¿Qué dijiste?
0: Que vos me habías regalado
4: con
0: esa
4: mucho
0: gorra.
4: Precio.
0: Sí, claro.
3: Gritaba los goles ahí.
0: Tengo que decir que el Tololo... Y miren, les dije, es oficial, no crean que es chaval.
4: Que es de la que yo andaba.
0: Porque me tenés que humillar.
4: Cinco, subile, niño.
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4: Esto viene de Cataluña.
0: Hombre.
6: 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Mundialista.
3: Solo Han entendí que dijo.
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0: Oigan, por favor, niño, que esto es bien niño. Importante, jóvenes, por el amor de niño. Dios bendito. 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
8: ¡Niño!
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0: Voy al 109, me faltó, mira. Sí, son las 7, son las 7 de la mañana con 7 minutos, 7 con 7, y ahorita vamos a hacer el cierre con este de aquí, mira. Ahí voy. No.
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0: Bueno, señores, damas y caballeros, tenemos una muy agradable visita.
1: Sí, claro, aquí todas las visitas son agradables.
0: Hoy está el ingeniero Miguel Rodríguez y el ingeniero Antonio Canales. El ingeniero Miguel Rodríguez es el presidente de la Federación Salvadoreña de Arquitectos, Ingenieros y Ramas Afines. Y nos vienen a invitar al primer Congreso Salvadoreño de Ingeniería y Arquitectura y Ramas Afines, que es un evento que se va a realizar el 7 y el 8 de julio. Ingeniero, bienvenido, qué gusto tenerlo aquí en la cabina.
2: Muchísimas gracias, un saludo a la audiencia de Láser Inglés.
0: Por supuesto.
2: Compartirles que desde la Federación Salvadoreña de Ingenieros y Arquitectos, en donde están participando 5 asociaciones de profesionales, 4 de ellas de ingeniería y una de arquitectura, por vez primera en El Salvador, después de 41 años de existencia, vamos a desarrollar nuestro primer congreso salvadoreño de ingeniería, arquitectura y ramas afines.
0: ¿Qué es lo que se va a estar desarrollando en este evento, ingeniero? Que sea atractivo para ingenieros, arquitectos y estas personas entusiastas de la construcción y el diseño.
2: Bueno, primero comentar que el congreso se desarrolla en un contexto, digamos, bonancible para el tema de la construcción en nuestro país. Somos líderes en la región, con un aporte muy significativo a lo que es el Producto Interno Bruto. Pero volviendo a la pregunta, el congreso básicamente se va a desarrollar en 2 días, va a ser el 7 y el 8 de julio. En el día 1 vamos a aprovechar para hacer la juramentación y la toma de posesión del presidente de FESEARA 2026-2028. Con esto quiere decir que poco a poco voy a ir abandonando la silla, la silla presidencial.
1: Usted va a entregar ahí,
2: ¿eh? Ahí vamos a hacer la entrega. Y lo bonito de esto
1: ahí
2: es
1: les
2: que...
1: queda.
2: lo bonito de esto es que para el día 1 tenemos previsto un foro inaugural, todo relacionado con lo que es la arquitectura. Vamos a hacer unas valoraciones de cuáles son las contribuciones que la arquitectura da al desarrollo de nuestro país. Vamos a tener gente de 24 quilates, podríamos decir. Nos va a acompañar el rector de la Universidad de las Ingenierías en el país. Nos va a acompañar también el arquitecto Raúl Sea, que es el presidente del Colegio de Arquitectos. Y por supuesto vamos a tener una ponente internacional que viene de la Universidad Estatal del Sur de Manabí, allá en Ecuador, que es la doctora Yamel Álvarez. Ahí vamos a hacer ese análisis básico para la inauguración. Y el día 2 van a haber 2 foros y se va a desarrollar un promedio de 4 charlas magistrales, todas con el componente de orientación a la inteligencia artificial y, por supuesto, al contexto de la sostenibilidad. Por ello, el lema de nuestro congreso es diseñando y construyendo para un mejor futuro.
1: Bueno, pero cuéntenos, ingeniero, en FESEARA hay varias ramas de ingeniería, ¿verdad?
2: Por supuesto, es importante socializarle a los radioescuchas que FESEARA está integrado por la Asociación Salvadoreña de Ingenieros Mecánicos, Electricistas e Industriales, que se abrevia ACIMEI. Está integrada por la Sociedad de Ingenieros Agrónomos de El Salvador, que se abrevia SIADES. Lo integran también la Asociación Salvadoreña de Profesionales en Computación, que se abrevia ASPROC. Y hay algo bonito que, si nos permiten, lo socializamos acá. También están la Asociación Salvadoreña de Ingenieros Químicos de El Salvador, que se abrevia ASINCI. Y parte de la historia de esta gremial es que en su junta directiva fue miembro el doctor Armando Bukele en la década de los 80. Y el doctor Armando Bukele, que es el padre del actual presidente de la República, Nayib Bukele, también del 90 al 92, fue presidente de FESEARA. Él tuvo, digamos, como el privilegio también de ostentar esta silla que yo dentro de 8 días voy a estar entregándole a la nueva presidencia. Entonces, es importante ver cómo hemos aglutinado toda la ingeniería y, por supuesto, también forma parte el Colegio de Arquitectos del Salvador, que se abrevia CADES. La federación, podríamos decir, que alberga todas las especialidades de la ingeniería.
1: Y entonces, en el contenido del congreso hay para todas estas especialidades.
2: Efectivamente, todos los elementos que vinculan el quehacer de las ingenierías en las diferentes disciplinas va a estar siendo compartido y discutido en diferentes espacios de reflexión durante el día 2 del Congreso.
0: Ingeniero Canales, ¿cómo puede hacer la gente para ingresar al evento? ¿Dónde nos informamos?
3: Sí, muy buenos días. Les comento, nos gustaría que se comunicaran con nosotros vía WhatsApp al 7754-0688 y también nos pueden buscar en las redes de nosotros, que es FESIARA El Salvador, tanto en Facebook como en Instagram.
0: ¿Tiene algún precio la entrada? ¿Cómo funciona esto?
3: El ingreso para profesionales es de $20 y para estudiantes $10.
0: ¿Por día?
3: Por el evento, los dos días.
0: Hombre, $20 por dos días con conferencias magistrales, sí, y tecnología y aprender.
1: Y a conocer y relacionarse con toda esa cantidad de personas que conocen de la arquitectura, de la ingeniería. No, hombre, regalado.
0: Lo regalamos, ingeniero. ¿Qué pasó?
1: Ingeniero, está cerrando eso con
4: broche de oro.
2: Sí, efectivamente, consideramos nosotros que los congresos son espacios formativos. En esta ocasión consideramos ponerle un precio simbólico, sí, porque por ese precio de $10 para estudiantes, a quienes invitamos que hagan un esfuerzo por participar, porque hay una temática muy valiosa para ellos que luego la podemos ir platicando, pues les va a incluir su diploma de participación. Hay un kit de bienvenida en donde
1: van a poder de la cuota, los que están
2: van a tener digamos su alimentación, y hay dos break AM, además de que hay un cóctel de bienvenida y un cóctel de clausura en el día 2.
1: 7 y 8 de julio.
0: 7 y 8 de
1: Hotel
0: julio.
1: Hotel Barceló. Cabal. El CONCIARA, el primer Congreso Salvadoreño de Ingeniería, Arquitectura y Ramas Afines. Si quiere usted también participar con un stand, todavía hay chance.
2: Efectivamente, el CONCIARA es un espacio en donde podemos participar todos. Animamos a quienes estén interesados en sumarse como patrocinadores.
1: Que son proveedores de la industria.
2: Proveedores de la industria y consultores de los sectores empresariales que por ahora le están garantizando, digamos, un mejor futuro en el contexto de la construcción a la sociedad salvadoreña.
0: Vaya. Bueno, señores,
1: ahí pueden salir también los clientes.
0: Por supuesto.
1: Ir a y poner su stand.
0: Es el networking, que sí, esa es la palabra de hoy, networking.
1: Ahí van a hablar de todo. Ahí va hasta el tema, va a ser.
0: No, está.
1: Los sismos en Venezuela.
0: Súper interesante.
1: Los edificios
0: y todo. Claro. Entonces, es el 7 y 8 de julio. Y para más información, busque la página de FESIARA en Instagram y Facebook, ¿verdad, ingeniero?
3: Correcto.
0: Bien. Muchas gracias por la visita. Siempre es un gusto tenerlos por acá. Y continuamos con más en la trinchera de la buena música.

0: Hacemos una pausa, son las 7 de la mañana con 21. Claro que sí, vamos a apretar aquí este botón.
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4: Bienvenidos a La Trinchera Deportiva. 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Llegó el fin de semana. Y con esto, el final de los 16avos de final. Hoy, con 3 partidos que serán, pues, emocionantes. Y al mismo tiempo vamos a conocer a las últimas 3 selecciones que van a clasificar a los 8avos de final. ¿Qué programa tenemos? Tenemos un programa interesante, pero antes, analizar los 3 partidos de ayer. España, Austria. 35 minutos bastaron para más o menos ir ya definiendo el partido, porque al 36 Oyarzabal abría la cuenta de un 3-0 que pudo ser, pues, todavía más categórico. Lamine Yamal anduvo buscando su gol, pero no lo pudo hacer. España clasifica merecidamente y quizá jugó su mejor partido del Mundial hasta el momento. El juego en Toronto, Canadá, aquí hay mucha situación no muy buena. Portugal-Croacia. Goles anulados, el árbitro Sven Askas. Portugal le gana 2-1 a Croacia con un gol al 90+4, donde los centrales croatas, 2 estaban ahí y les ganó Gonzalo Ramos. Y marcaron un gol al final, pero estaba adelantado un jugador. En fin, pero dejaron una gran sensación. El duelo entre Cristiano Ronaldo y Luka Modric, pues realmente se dio. Y aparte de eso, sustituyeron a Cristiano. No le terminó de gustar, pero al final de cuentas, los portugueses pasan a los 8avos de final. Y Suiza vence a Argelia con un gol al minuto 10 y el otro al 46. Goles importantes tempraneros en el primer tiempo y en el segundo para concluir y estar en los 8avos de final. ¿Qué tendremos para hoy viernes? 12:30 vamos a tener el choque entre Australia y Egipto. Juego que para mí es muy parejo. 2 selecciones que tienen lo propio, sus estilos de juego, sus jugadores importantes, los australianos, y Egipto tiene también una muy buena selección que tiene una dura prueba para enfrentar a los australianos. Veremos quién se mete en los octavos de final. A las 4 de la tarde, partido número 100 con la selección de Argentina, dirigiéndola a Lionel Scaloni. Argentina-Cabo Verde. Favoritos los argentinos, por mucho. Y a las 7:30 de la noche los colombianos van contra Ghana. Será un partido más que emocionante. Para mañana sábado, octavos de final en Houston a las 11 de la mañana, Canadá-Marruecos. Y a las 3 de la tarde en Filadelfia, Paraguay-Francia. El domingo, Brasil-Noruega, 2 de la tarde en New York, New Jersey. En 4 partidos Brasil no le ha ganado a Noruega. Y en la Ciudad de México, México contra Inglaterra. Así las cosas, que son partidos muy, pero muy emocionantes. El lunes, Portugal-España a la 1 de la tarde, a las 6 de la tarde, Estados Unidos-Bélgica. Y hoy vamos a jugar, porque ya Suiza está metido para el martes 7 de julio. Faltan 3 selecciones. Y llegamos al final de la trinchera deportiva.
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8: Vaya niño.
9: Niño.
8: Hey, vamos, primo.
9: Está viendo Rafa ahí.
10: Yo no había visto ese no. Video de los...
8: De los que están poniendo techos.
10: Sí, que se están y se agarran a trompones.
8: No, se caen del techo.
10: Mira, parecen gatos, veo que se dan vuelta gato y todo, caen al suelo y siguen dándose. No, hombre.
8: Está loca la gente.
10: Sí, mejor lucha libre no hay.
8: Los albañiles.
9: 5 niños.
8: Dale, pues. Valencia, ve.
11: Es que para saber si el gol es válido, habría que preguntarle al Chip Andey.
8: Es alumno de Rafa, ¿va?
12: Hola, trinchera, buenos días. Ese fue un robo descarado.
9: Va, robo descarado, dijo. Omar García dice, Omar. El man quería que eliminaran a Portugal. Y sale una caricatura de un men, un payaso con una camisa que la mitad es del Barcelona y la otra es de Argentina, fíjate.
8: Melos.
9: Hoy vamos a ver qué dice Chacacala.
13: Hola amigos, ¿qué tal? ¿Cómo están? Buenos días.
8: Buenos días.
13: Bueno, como estamos internacionales escuchando ahí a los amigos desde Cataluña, pues entonces solo recordarle a España que España contra Portugal, España al carrer. Al carrer. Saludos. Y saludos a todos los haters de Ronaldo de Portugal, que ayer... Una vez más, tocó sufrir, ¿no?
9: Llorando y con el
14: arma. Primero que no se ve claro el rebote en el jugador croata, que es de cabeza, no se ve claro en ninguna repetición.
9: Va.
15: Yo lo es que no hay rebote. Es que ya no hay que gritar los goles porque después uno se retracta.
9: Sí, hombre.
15: Se quitaron la emoción.
9: Con la gran alegría.
10: Es que no le rebotó, si apenas le rozó el cabello, cachete.
9: El cabello.
16: Buenos días, trincherado, buenos días.
9: Me vas a llevar a comer, niño.
10: ¿A dónde?
9: Aquí.
10: Hoy.
9: ¿Tenés algo que hacer?
10: Sí, tengo que hacer.
9: Ah,
10: pero si te vas conmigo, no, vamos a hacer.
9: No.
10: Vamos a hacer mandados.
9: Tengo apetito.
16: Buenos días, trincherado, buenos días.
9: Mucho apetito.
16: Solo comentarle que yo creo que Gustavito sí llegara temprano. Yo creo que ustedes dos llegaron y ya estuviera ahí, ya listo.
9: Sí. Hasta fíjate con que sí. Cafecito. Gustavito madruga, es cierto, tenés razón.
17: Buenos días, trinchera, un saludo. En mi humilde opinión, para mí la FIFA dejó claro que tiene inclinación hacia los jugadores más famosos y le prefiere mejor apostar a que ese movimiento, esa cuestión de estos jugadores que mueven masas.
9: Y billetes, si es que eso es todo, no, y la masa.
10: No, pero tendrían que demostrar que alguien está manipulando el chip.
8: No, pero es que ahí fue por el chip, ahí sí no hay
10: buena. No, pues sí, es que eso pues es sí. Lo que han dicho.
9: Me preocupa que
10: habría
9: no...
10: Habría que demostrar que el chip es manipulado, sí, para hacer ese tipo de declaraciones tan...
8: peligrosas.
10: Sí.
9: Mira, me preocupa que mi
10: acusatoria.
9: Mamá... Yo creo que oyó a Gustavito y salió a darle dos vueltas a la cuadra con la escoba así, tirando para arriba. No me
10: contarle
9: conteste.
10: A los vecinos.
9: Ahí salió Gustavito en la radio.
8: Ha de estar hablando con él.
9: Ah, para decir que le habrá dicho.
10: Mira, grabó. Ajá. Y le están mandando por WhatsApp el audio a Gustavito.
9: O en un bafle, en un maletín lo anda mi mamá.
8: De toda la colonia.

0: Vamos a hacer una pausita.
1: A todos.
2: Sí, ¿por qué la censura sí, para este lado?
1: Sí, porque nosotros dijimos, mira, vamos.
2: Igual que aquellos. Aquel
1: bar dice vamos a, que vamos a la vamos pausa. Vamos a pausa, dijiste.
0: Pues sí.
1: Aquí está José González, ve, 5 niños.
3: Trinchera, buenos días, ya casi para cerrar esta hermosa jornada, recordarles que hoy es el aniversario luctuoso de Jim Morrison, allá por 1971, el famoso integrante del Club de los 27, así que me gustaría, por favor, Light My Fire.
1: Nos vamos a ir con una, dice, yo tengo una pregunta, Tololo, y usted... Y su mamá le dice Fernandito o Fernando. Nando me dice
0: Nando
1: a mí.
0: Nando le dice.
1: Pero casi Ponce como soldado me dice a mí. No me dice así como Gustavito. Ahí va a venir. Mira, ayer estaba arreglando las.
0: El cuarto.
1: No.
0: Lo mandó a pintar.
1: No, espérate, las habitaciones, dice cuando viene mi hermano. Ah, no dice cuarto. No,
0: es la habitación
1: de la gustación de Gustavito. Mira, no te vayas a acostar ahí. Ya le bajo aquel. No te vayas a acostar que ya arreglé para que encuentre bien Gustavito. Me dice.
0: Bien. Y el Gustavito es más grande que tú.
1: Sí, el Gustavito es más grande que yo.
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0: 7:41.
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0: Vaya niño.
2: Mi niño, 7:41
0: minutos.
1: Si gustan, en lo que se me olvida que tengo hambre, vamos a poner a Miguel. 5 niños.
13: Tololo, yo creo que tu mamá te dice: estoy acomodando los aposentos.
1: Ah, sí, porque viene Gustavito.
13: Tololo, yo creo que tu mamá.
1: Espérate. Yo le dije, mira, y fuera bueno oírlo porque él es buen conversador, pero se va mañana.
14: Sí, Tololo, mi hermana se enoja porque como yo soy el único varón, ¿verdad? Mi mamá me dice, Bilito, miren, Bilito, ay, Bilito.
1: Sí, aquí así son. Ya no se diga que fue, viniera Sergito a mandar alguna nota.
0: No. Ayer.
1: Ah, quiero ir, ajá.
0: Ayer mi mamá decía, quiero agua, le dijo, vea.
1: ¿A Sergito?
0: Sí, a Sergito. Y entonces él se levantó y le trajo su cosita de agua.
1: Ay,
0: y no, gracias, lindo, le dijo.
1: De veras,
2: porque aquí ni agua me dan.
1: Sí, yo le digo
0: deshidratada, me tiene, nadie,
1: oye. Mira, cuando puedas traerme un, ¿cómo se llama? Un suero, porque aquí.
15: Gracias,
1: nada.
15: Lindos, buenos días. Lo que es triste y preocupante es esa primada, mucha gente con ese delirio, trauma de conspiración para todo, que a este le suman, a este le restan.
1: Sí, nos dijeron que hasta los narcos pues habían amenazado ahí.
0: A los muchachos aquellos.
1: Dice aquí David Ulloa, esta es la foto que hay que ver, ve. Ahí aparece la foto que dice.
2: Sí, es que está el sensor. Cuando ves la curva que se levanta es porque el sensor marca
1: la comba,
2: que algo ha logrado ahí estremecerlo. Sí.
1: Tan lindo, Sergito.
0: Sí, cabal, así le dijo, gracias,
2: lindo. 7:43.
1: ¿Y vos?
0: Yo ahí sentado haciéndome loco.
1: Que lleves calamares, joder. En almíbar, nada. Sí,
0: buenos días, señor. Espérate que me pidas agua de coco, le dije.
14: Pero es que me causa gracia,
1: ¿verdad? Ajá.
14: Yo soy mayor.
1: Ajá. Yo también, Jorge también.
14: No sé si Gustavito, el menor.
1: Sí.
14: O sea, ¿por qué alguien percibe de que existe favoritismo, pero de manera tal como lo resalta aquí? No sé si pasa con ustedes también, señor, con Jorge y con Rafa. Buenos días.
2: No pasa, sí, con todos.
1: Sí, hombre, ahí, ahí donde Rafa estaba Leito.
2: Sí, Leito.
1: Donde Jorge está Sergito, y en mi casa Gustavito. Uh-huh. Y sí, si ustedes lo vieran, si mi hermano es un julón, como que es una 101, ¿sabes? Que vienen
0: cargadas.
1: Por la maestranza, 5 niños.
16: Buenos días, trinchera. Miren, a Rafa no lo hubiera detectado la trionda ahí en esa jugada.
1: Fíjate.
16: Cuando le dicen a Sergito y a Jorge le dicen, sobado, le dicen.
1: Es cierto.
0: Cabal, así me dijo.
1: Sobado, fíjate la primada, ya, sí, ya tiene marcada la señora.
0: Identificada la señora, como mi mía, sobado. Sí. Mi
1: sobado, y el otro, lindo.
2: Sí, cabal.

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11: Atención, 7:53.
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11: Vaya, vaya, niño, niño, niño.
12: Mi niño, felicidades para Lucas Hitko. Está cumpliendo hoy sus 4 añitos.
11: Vaya, felicidades, pues.
12: A Luquita.
11: ¿Luquita cumple?
12: Sí, 4. ¿Cuántos? 4 cumple.
13: Este es el baterista, ¿verdad?
12: Lucas Hitko, sí.
13: A mí me gusta. Yo quisiera verlo cuando. ¿Qué música le gusta a él oír para apoyarla con la batería?
12: Mira, a él le gustan las alabanzas y toca y canta alabanzas, sí.
11: ¿En español y en inglés?
12: Sí.
13: De veras, pues.
12: Bueno. Y también rock and roll.
11: De los Beatles.
12: De todo.
13: Dicen aquí, mira.
12: Cuando va en el carro y se pongan música, dice.
11: Va. Bueno, nos vemos.
13: Ahí decía Neto.
11: ¡Vámonos!
13: Ey, debe ser recio, Gustavito, para comer. El lunes vamos a hablar porque aquí no se puede pasar.
12: Vamos a esperar que aquí le no preparan al señorito.
13: Ajá. Flores.
12: Pero estaban recogiendo los mangos.
13: Sí. Y todo.

0: ¡Feliz fin de semana, trincherados! Y la primadita. Volvemos con más de La Trinchera el lunes. Que la pasen increíble y que la música siempre los acompañe. 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

0: 8:01 damos inicio al Morning Mundialista por Radio Fiesta, Radio Láser Inglés y por supuesto la señal de Radio Femenina 102.5. Tenemos en cabina a Cristian Villalta, Rodrigo Arias, Tobías Corado, su servidora Gaby Rivera y por supuesto David Penado en los controles. Bienvenidos a una edición más.
1: Hola, hola, hola, hola, ¿qué tal? ¿Cómo están? Qué gusto saludarles. Estamos muy contentos, ya se acerca la etapa más bonita del Mundial. A partir de mañana quedan 16 días y 16 partidos. Solo tenemos que sacar antes los 3 partiditos de hoy, que yo creo que son bastante sencillos, exceptando el de la noche, que Colombia tiene un clavo bastante duro, ya lo vamos a conversar.
0: Yo no veo ninguno fácil ya. Está... ¡Ah! Siento que Cabo Verde puede hacer cosas, no sé, quiero
1: ¿será,
0: pensar.
1: ¿Será? No. Bueno, no
2: es sé. Que tiene frente a Messi. Sí, sí. No sé, hasta ahorita Messi lo ha hecho ver fácil. Quizá ahora se le ponga difícil, pero los partidos de Argentina hasta ahorita han sido un paseo de campo.
3: Buenos días. Hoy juega Messi. Ayer jugó Cristiano. Fue el fin de la leyenda de Modric. No, hombre, este mundial está para que a alguien le rompan el corazón completamente y no va a pasar absolutamente nada.
4: Yo solo puedo decir muy buenos días a toda la audiencia, que este mundial parece una película y qué bien escrita está hasta hoy. Qué buenos guionistas ha tenido. Ayer esa batalla de Modric, yo le decía a César Durán, que estuvimos streameando el partido, que ellos dos ganaron todos juntos. Sí. Y ayer uno de los dos se tenía que ir y uno le tenía que clavar la daga al otro. Eso es una trama demoníaca, o sea, me parece súper chiva. Así que gracias a todos los que están escribiendo estas historias del
1: mundial. Sí, es una película en que hay un gran reparto, pero todos se mueren excepto uno. ¿Cuál quedará de último en la pregunta?
4: Los Juegos del Hambre.
0: Sí. Uno quisiera que todos los partidos, o sea, justamente... obvio, a medida que avanza el torneo, pues cada vez eso es más lo que se está jugando y por eso nos vamos enfrentando a partidos cada vez más. Sí. Si pierde, se va a quedar.
1: Sí, no, si ayer se estaba. Ayer a Cristiano le pudo haber ocurrido que su historia en los mundiales terminara con él sentado en el banquillo.
3: Irónico.
1: Le pudo haber pasado. Irónico,
2: sí. También ayer comprobamos que el pelo es parte del cuerpo. O sea,
3: el chip de la trionda toma el pelo como sí, parte del cuerpo.
1: Claro,
3: es mejor estructurado porque es, no, es que mira, sí, lo que vivimos ayer con el Portugal-Croacia, creo que es el primer partido en toda la historia del fútbol que el tiempo añadido llega casi a media hora.
1: Sí, eso fue absurdo.
3: Qué triste. O sea, jugaron un tiempo extra. Jugaron un tiempo extra sin necesidad de llegar al tiempo extra.
1: Sí. Pero vos sabes que yo creo que el tiempo efectivo fue bien poquito. Es que hubo un montón de interrupciones en ese partido.
3: No, fue demasiado accidentado.
1: De hecho, las revisiones del VAR fueron bien largas.
3: Sí. Sí,
0: para ver
1: y eso que los jugadores pusieron de su parte, insisto, y se portaron muy bien porque si se comienzan a alegar a que yo ni te digo, todavía estarían jugando.
3: Bueno, iniciamos con el partido de ayer que aperturó la jornada de 16avos, un España-Austria donde obviamente la furia española partía como gran favorita. Y ahora les pregunto a ustedes, después de haber visto lo de España, vaya, mira, ahí está el Jorge.
4: Miren, ¿qué quieren, ¿con qué quieren adornar este momento? ¿Qué quieren marcar a España?
3: Con Superestrella de Aitana, vaya. Te la voy a poner fácil.
0: Esa está en programación.
3: Te la voy a poner fácil, vaya.
1: Ah, bonita esa canción.
3: Ayer España demostró o no demostró que tiene calidad para llegar más lejos.
2: Para mí es difícil responder porque España jugó su partido y su identidad, que es toque, posesión y toque, posesión y toque, posesión, y a veces es un poco monótono. A mí me parece monótono y parece que no va a ningún lado. Y de repente viene un tipo y se desmarca y gol. Y ni te diste cuenta qué hora fue. Pero España, insisto, mostró su identidad, pero el rival era demasiado ingenuo para testearlo. O sea, fue una prueba que... para mí no fue tan significativo.
1: ¿Sabes qué? Yo lo que estoy sintiendo es que España está entrenándose para enfrentar a Francia. Y entonces ayer tuvo otro entreno para eso, porque con la pelota nadie se defiende mejor que España.
3: Sí.
1: Y a Francia, para ganarle, tenés que quitarle la pelota y tener unas posesiones larguísimas. Y en este Mundial solo veo a dos equipos que pueden hacerlo, que son España y Argentina. Si Inglaterra se cruza con Francia, va a perder porque va a querer ganarle en su juego. Y a Francia, viejo, no le puede ganar así.
3: No.
1: Lo de España, así lo entiendo, vea, que se están preparando pensando en eso. Hoy le viene un examen un poquito más interesante, sí, como, vea, contra Portugal. Pero Es el juego de España, esa es su identidad, su ADN, esa tocazón que quique allá, que quique allá. Y en efecto era un poco exasperante ver cómo Austria, cuando el partido, cuando España le daba unos metros y le decía, ok, vamos, vea, mostrame, vea. No daban 5 pases seguidos esos pobres hombres. Pues así es que, bien España, el partido sí un poco aburrido, porque es que después del 1-0, ahí se terminó el asunto. Sí. Y ya después los goles fueron cayendo como consecuencia de esa posesión abrumadora que tuvieron los españoles. Muy bien Oyarzabal, vi mejor a Dani Olmo.
0: Ferran, ¿qué opinión?
3: Regresó
1: a
3: la titularidad.
1: Sí, vi mal a Lamine, lo veo muy ansioso por anotar y además se le notan las semanas que pasó desactivado por lesión. Pero ya le llegará su momento, ya tendrá su momento en el Mundial, ¿verdad? Tal vez. Aunque los partidos que vienen ya son bravos.
3: Yo creería que quizás Lamine Yamal, tiene la oportunidad de brillar en este siguiente partido de octavos. Porque se reedita la final de la Nations League contra Portugal.
1: Sí, pero...
3: ¿Y dónde quedó?
1: Sí, pero aquel Lamine llegaba en un momento físico bueno.
3: Eso sí es cierto.
1: Vea, y en cambio ahora sí lo ve. No se ve, se ve algo espeso todavía el chamaco.
4: Yo quiero destacar de España que hay algo que me gusta mucho porque he seguido a estos dos jugadores y me llega como... Y no me imaginé verlos juntos, pero Rodri y Pedri juntos en la media me parece un dream team.
1: Es un kit.
4: Son bestias. Es como tener. Es como me recuerdan a Gattuso y Pirlo. Sí. Esos dos.
2: Ajá. Así es. Están muy bien. No, ahorita que dicen Lamine Yamal, me estoy imaginando lo que va a hacer contra Nuno Méndez. Nuno Méndez me parece el mejor lateral izquierdo del mundo. De Portugal es una bestia. Y imagínate él contra Lamine Yamal. Va a ser un gran reto. No sé, insisto, España bien, pero hay un pero ahí. Hay unos puntos suspensivos en España, que lo vamos a ver hasta en octavos de final.
1: Lindo partido ese.
3: Lo que se llevó las palmas fue el hermano de Lamine Yamal.
2: El niño fue en redes sociales.
3: No, pero aparte de eso, lo que también robó un poco el foco, precisamente con las fotos del hermano de Lamine, fue que empezaron a mencionar ahí que la señora que estaba delante de él tapó el lo que hubiera sido el meme del mundial, que era el hermano de Lamine gritando. Vino uno de los seleccionados, que es el que juega en el Celta, no me recuerdo cómo es que se llama, de España, le dijo, hey, la mujer que está ahí te hizo celebrar al doble el día de hoy porque era la mamá de Oyarzabal.
0: Es la
3: mamá de Oyarzabal que estaba celebrando. Y junto, pues, obviamente, me imagino que
4: toda la familia está
3: en el mismo lugar.
4: De hecho, algunas estadísticas colocan a Mikel Oyarzabal como el jugador mejor calificado del partido.
3: Sí, definitivamente.
4: Sí.
3: Ayer era Oyergoz.
0: Ya ha estado muy bien en el Mundial también, considero yo.
2: Cuatro goles.
0: Ha estado muy bien.
1: Súper bien. Pero el MVP se lo dieron al hermano del niño.
3: Al hermano del niño.
2: El trofeo de jugador del partido lo votan los aficionados. Así es que...
1: Mira, pero hay que explicarle al público cómo puede votar para elegir al jugador del partido.
3: Hasta ayer
1: entendí eso.
4: Para votar por Bocinha.
1: Bueno, hasta ayer le puse atención a ese asunto.
3: Bocinha ya lo ganó.
1: Entiendo que es a través de la app del Mundial.
2: De la app del Mundial.
1: Así de sencillo. Entonces ahí aparecen unos botoncitos y uno de ellos dice jugador del partido. Uh-huh.
4: Hay una app oficial del Mundial.
2: Está
1: buenísima, tiene un montón de juegos, claro, trivia.
2: Yo tengo el álbum virtual ahí.
1: Ajá, tenés el álbum virtual Panini y otro montón.
3: Yo lo tengo, ya el 87% completado.
2: Sí.
1: Yo lo llené, pero lo lleno y luego me dice, ¿puedes actualizar tu aplicación? Y la actualizo y me caen 60 tarjetas nuevas que tengo que conseguir de los...
3: Sí, de los agregados.
4: Si usted
1: todo eso en la app.
4: Si usted ha sido incauto con este tema al igual que yo y ahorita está buscándola al igual que yo, puede hacerlo como Copa Mundial de la FIFA 2026, así se encuentra en los servicios de aplicaciones.
1: Y ahí puede votar por el jugador del partido.
2: Exacto.
3: El man of the match.
4: Qué chivo. Bueno, segundo partido de ayer, Cristiano Ronaldo contra Luka Modric. No.
3: Mejor hablemos del anterior y le dedicamos el otro bloque, fíjate.
4: Perfecto.
3: Sí, hablemos del de ayer, que fue una dormición completa en la noche.
1: Suiza Argelia.
2: Bueno, ganó Suiza.
3: Sí, ganó Suiza. Es como que, ajá, ok.
2: Bueno, se fue el hijo de Zidane, Lucas Zidane, el arquero de Argelia. Y hijo de la gran leyenda, y ayer estuvo, bueno, ya se fue del Mundial, pero jugó un Mundial.
3: Sí.
2: No es el papá, pero bueno.
3: No es la gran estrella, no es...
1: No.
2: Pero bueno, se fue.
4: Y esos memes que hicieron de Zidane viéndolo, ¿habrá sido como real el momento de frustración? ¿Fue sido por eso? O sea, ¿no le sirvieron unos camarones ahí en mal estado? No creo.
1: Mira, este ha sido el mundial también del fake. Sí. Yo todos los días veo tantas mentiras publicadas con pretensiones de ser verdad, ¿verdad? He visto que se ha popularizado un formato que sale una foto de un jugador, una cuenta que pretende ser de un medio de comunicación, de un medio inglés, croata, lo que querrás. Pero lo abrís al menos en X y sale una gran retahíla que pretende ser declaraciones del jugador, ¿verdad? He visto un montón de esas.
2: Expertos que dicen, Thierry Henry dijo eso. Ajá. Y no, mentira. Lo dijo
1: Zlatan,
2: el vecino.
1: Zlatan critica a Barton y era falso, pero salió en un montón de lados.
0: Y incluso
1: hubo medios de comunicación que retomaron y publicaron. En el caso de Ecuador, retomó un medio muy serio las declaraciones de Zlatan, pero toda la fuente era un sitio web de sospechosa credibilidad.
2: Es como cuando ves una frase de Paulo Coelho. Paulo Coelho no dijo todo eso.
0: Paulo Coelho lo dijo el entrenador de Paraguay. ¿O
2: sí, es cierto?
1: Bueno, casi bien ahí. Entonces esa foto de Zidane, yo creo que es fake. Ahora, que recoge muy bien cuál habría sido la reacción sincera de Zidane al ver a su hijo jugarlo. Eso es otra cosa.
3: Sí, pero es que es una posición que no va a salir de ni siquiera de su área, pues.
1: Pues sí.
3: O sea, muy difícil es que le querramos exigir a Lucas Zidane un juego brillante si es un arquero.
1: Y aparte, ¿de qué equipo?
0: Pues sí.
3: Sí. O sea, es muy complicado que vayamos a querer comparar a Luca con Zinedine.
0: ¿Y tiene más hijos?
2: Sí, tiene, creo que son 4 varones.
0: Ajá. Ah, mira. Sí. Y los otros arquitectos.
2: Sí, así.
1: Uno se llama Enzo, ¿verdad?
3: Enzo. Que también es jugador, hasta donde yo me recuerdo.
1: Sí, Enzo.
3: ¿A dónde? No me pregunto.
2: Estuvo en Getafe, en equipo menores, sí.
3: O sea, creo que la mayoría los hizo debutar en el Madrid cuando él estuvo como entrenador.
2: No sé. Pero a uno sí.
3: Luca fue como tercer arquero del Madrid.
2: Sí, yo estoy seguro de eso.
0: Bueno, pero debe ser muy difícil estar bajo la sombra de tu padre, que fue pues una estrella de fútbol mundial, planetaria. Pero bueno, me divierte mucho, compartimos mucho todos los memes que se están generando. Los memes de Haaland saliendo de mujer abundan.
2: No han visto ahorita las comparaciones de México con Inglaterra. A mí me han matado de la risa.
3: Esos memes. Eso
0: Juan Gabriel y Harry Styles. Sí,
1: eso está.
2: Juan Gabriel con el tocho.
3: Ese lo vivió.
2: Ayer vi la comparación de The Crown con el premio mayor.
0: Sí. Buenas comparaciones. No estamos saltando, pero ese partido va a estar.
1: No, es que el fin de semana.
3: No.
1: Empieza la locura.
3: Ya mañana.
4: Chef Kiss.
3: Sí, pensamos que estos 16avos eran de locos y ya los octavos es de locura.
1: Está buenísimo.
4: Sí, bueno, para terminar de comentar, porque no hablamos del partido.
1: No hemos hablado del propio partido.
2: Que el mundial es muchas cosas. El mundial es todo.
3: Fue tan animado, fue tan alegre que.
1: Ya del Suiza a Argelia. No, démosle de pasar el árbol.
4: El marcador, vaya, por lo menos.
2: 2-0. Ganó Suiza.
3: Mira, Enzo ya está retirado. Sí, Enzo Zidane.
2: No le dio.
1: No te digo.
3: A los 31 se retiró.
4: Un emprendimiento ahí.
3: Emprendimiento, sí. Sí.
1: Eso, van a poner una agencia de futbolistas.
0: Sí.
1: De representación.
4: Sí. Son tercera generación.
1: Están hechos esos compadres. Sí.
3: Cositas más.
4: Sí, mira, y al final, la gran pregunta era... ¿Qué pesa más, que se haya ido Modric o que se queda Ronaldo del partido de ayer? ¿Cuál es la nota que acapara las miradas?
3: Creo que el peso más grande es que se haya ido Modric.
1: Para mí los dos son unas leyendas.
3: Sí.
1: Vea, es que mira, deja eso. Es que después de este mundial ya no vas a ver a Messi, ni a Cristiano, ni a Modric, ni a Neuer, ni a Kane. Es el fin de una época, de una era. Los muñecos del otro mundial ya son otros, ¿verdad? De un solo vas a barrer con todo lo que tenés en el altar del fútbol, así es que...
3: Me recuerdo de esa transición de Corea-Japón a... No, perdón, de Alemania a Sudáfrica.
1: De Alemania 2006.
3: De Alemania a Sudáfrica,
1: sí,
3: donde se fue Ronaldo, Nazario, Zidane. Se fue Ronaldinho, Zidane, Kaká, que ya empezó a bajar ahí su versión. Sí. ¿Y quién más? ¿Quién más era de los de que
1: pero sí,
3: grandes?
1: Fue así una barrida, eso que estás diciendo justamente, una barrida. También se fue Diego Forlán, etcétera, ¿no? Y ahora están por irse todos estos, así es que fue como ver el primero. Y fue, a mí me dio un poco de nostalgia porque es un jugador al que he admirado mucho. Y que se vayan Messi y Cristiano, eso va a ser un poco de orfandad para el fútbol un rato.
3: Sí.
1: De ahí que quede en manos de Mbappé y de...
3: Y de Haaland.
1: Y de Haaland, ¿ve?
3: Porque ahorita son los más así.
0: Y Dembélé.
1: Y de Dembélé. Dembélé es una persona extraña.
3: De traidores no hablo, solamente muchas gracias.
4: Hay una foto de Dembélé y quisiera, si ustedes conocen algo más sobre eso, que está comiendo pizza en un vestuario, después, un camerino después de un partido.
1: ¿A la par de Mbappé?
4: Sí.
3: ¿Por qué no?
4: Y eso,
3: no me extraña.
4: ¿Por qué? ¿Y por qué se lo permiten? O sea.
1: Mira, no sabes si es fake, porque es que en esta época.
4: No, sí. No, yo sí lo vi en una crónica como de que era una costumbre que él tuvo en algún momento. Cuando empezó, que creo que estaba en el Barcelona, cuando eso le pasaba. No, ¿es nerviosismo o qué? ¿O qué? Era
0: ¿Por qué decís tú que es raro?
1: Él es una persona que tiene unas reacciones bien curiosas. De hecho, el día que mete 3 goles. Los festejos, ¿contra quién fue? Contra... Se me olvidó.
2: Contra Noruega.
3: Contra Noruega.
1: Pero la manera en que celebra los goles es bien curiosa, no lo ves eufórico, es un rollo diferente, ¿verdad?
3: De hecho, creo que fue una o dos celebraciones de ese preciso partido, uh-huh. Se las dedicó a Carabastelia, que hizo la celebración.
1: Ah, sí, es cierto, la segunda y la tercera fueron así.
3: De Cavara.
1: Yo creo que ha tenido una carrera muy dura él, ¿verdad? Le ha tocado luchar con una expectativa abrumadora, con muchas críticas, y luego se ha reivindicado y ahora es el ganador del Balón de Oro, pero no actúa como que si fuera el ganador del Balón de Oro, ¿verdad? Sino que él como que se sintiera más cómodo en un rol secundario.
4: Uh-huh. Y aparece para brillar, así como
1: lo cual es bueno para la salud si tiene el compañero Mbappé.
0: Ahí.
4: Sí.
0: Ajá,
4: sí.
0: Ajá,
4: muy bien.
0: Bueno.
4: Vamos con algunos mensajes de nuestros patrocinadores.
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los comentarios que vamos a tener sobre los partidos del fin de semana. Ya hay un duelo de rockstars en el Mundial y lo protagoniza uno de los que escucharemos a continuación. Lo comentamos después de la pausa del Morning Mundialista en Fiesta Femenina y Radio Láser Inglés.

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0: 8:29, 8:29. 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
1: Bueno, comentábamos sobre los partidos de ayer, pero realmente yo creo que hay tantos partidos este fin de semana y quiero preguntarles si están de acuerdo en iniciar el bufete mundialista y comentamos todo lo que va a ocurrir.
2: Y como usted diga, pero nos falta hablar.
0: Ah, nos hace falta hablar.
1: Ah, bueno, adelante, adelante, por favor.
2: Sí, que ha abierto un gran debate. De hecho, yo le acabo de mostrar a Rodrigo que en el timeline de mi cuenta de X, de los primeros 10 mensajes, 8 son videos de gente que dice fue, no fue. Es la conversación social desde ayer. Creo que va a terminar hasta que comience a rodar el balón en el partido de Argentina, pero...
0: Fue trending topic ayer, el tema de si era gol, no era gol.
3: Sí.
0: Que si el pelo forma parte del cuerpo.
2: Todo eso.
0: Ayer el balón, trionda, chip y todo ese tipo de palabras eran las tendencias en todo a nivel global. Sí. Ni siquiera aquí, a nivel global.
2: A nivel global.
0: Entonces, un partido complicado.
2: Lindo,
0: lo veíamos
2: partido, emocionante,
0: todos,
2: apretado.
0: Súper lindo. El primer tiempo fue así como que te veo, me ves, te llego, no te llego, te toco, no te toco. Pero en el segundo tiempo se destapó completamente.
2: Mira, a mí Croacia me encantó contra Inglaterra, pese a que perdió. Me encantó cómo jugó Croacia ese partido, sobre todo en el segundo tiempo. Y ayer me volvió a gustar. Es un equipo valiente, toca muy bien la pelota. Son jugadores con personalidad, con pasión. De verdad que es un equipo muy lindo de ver. Lástima que se queda fuera de la Copa. Pero también Portugal tuvo sus mejores minutos. Por fin demostraron los portugueses tener sangre.
0: Sí.
2: Lo hicieron ayer. Bueno, sí. ¿Era eso o se quedaban?
0: Ahora, te pregunto. Ayer el técnico de Portugal lanza de una sola vez 4 cambios. Demasiado arriesgado. O sea, tenés en cuenta de que
2: tuvo suerte. Si se van a la prórroga...
0: Eso te voy a decir, posiblemente, imagínate, te ibas a un tiempo extra. O sea, y te echas 4 cambios de una sola vez en una sola ventana.
2: Sí. Yo creo que se equivocó, se apresuró, ¿verdad, Rodro?
4: Es probable, fue el minuto 60. Man.
0: Sí, minuto 60. Antes de la pausa de hidratación.
2: Deja el equipo desordenado, descompensado, luego... Sí. Las cosas le salieron, pero hizo varias apuestas arriesgadas y ese momento tan tenso en el que saca Cristiano Ronaldo...
0: Mira, yo estaba viendo el partido, yo solo vi la cara de Cristiano.
2: Sí.
0: ¿Qué?
2: Como
0: los comentaristas. Sí.
2: No.
0: ¿Por
2: no
0: qué estás sacando en un partido tan decisivo a tu máxima estrella? Ojo, yo soy...
2: Y pudo haber sido el último partido mundialista de Cristiano.
3: Eso.
0: Me acordé de Rusia. Sí. De Rusia y de Qatar, en donde Cristiano permaneció en banca, más que todo en el de Qatar.
2: Sí.
0: Entonces, ¿qué te da a entender eso? Que ¿Cristiano no es la solución?
2: Pues lo sacó, le acertó, pero sí un momento de difícil gestión, porque el técnico es el cambio, pero Cristiano, uno dice, irá a ser otro puchero, irá a esto terminar muy mal. Las cámaras se van directamente con la reacción de Cristiano, y él ahí, entiendo yo, que bueno, hace un gran ejercicio de...
0: No de sé, paciencia.
3: De control.
2: De autocontrol. Y dice, ya sale sin hacer ninguna...
0: Es por el...
3: Sí.
0: Yo creo que...
3: Edad le ayuda mucho la madurez a jugadores a poder afrontar esas...
0: Sí, porque en ese momento que empezás a caminar, me imagino yo hacia la línea donde está esperándote el jugador que va a entrar, o sea, muchas cosas pueden pasar por tu mente y decir, hey, ¿por qué? Si yo estoy jugando bien, yo estoy tratando de aportar, yo hice el penal...
2: Es mi último mundial, me puedo ir.
0: ¿No? O sea, tantas cosas que le han de haber pasado por la cabeza a Cristiano... Y ver que incluso, vaya, lo voy a poner de ese modo, Croacia con Modric, que se lo mantuvo los 90, bueno, casi los 120.
3: Las dos horas.
2: Sí, también.
0: Él sí pudo jugar, ¿y por qué yo no?
2: No, era un cúmulo de cosas. Al final me parece que él recapacita en esos segundos, ¿verdad? Porque la única manera en la que él iba a poder seguir apoyando al equipo era manteniendo la cordura y luego, pues, animando a los compañeros. Al final le salió bien a Portugal. Pero sí fue un partido que rompió corazones, vea, sin duda, porque Croacia es una selección que es fácil de querer, digamos.
1: Sí, es lo que decíamos ayer, es el David de la...
4: Sí,
1: es casi David, siempre David en la historia.
4: Es el David.
2: Ya votó a varios Goliaths en unos cuantos mundiales, viejo.
4: Sí, no, Croacia se paseó en varias cosas. No, mira, los últimos dos mundiales digamos, en el 2018, para mí, la gran final era Francia-Inglaterra.
0: Sí.
4: Y Croacia se pasó en esa final.
0: Sí, sí, sí.
4: Porque le ganó Inglaterra en una semifinal increíble. Y el Mundial pasado, para mí uno de los grandes partidos que esta generación iba a ver no lo vio, que era Neymar contra Messi en la semifinal de Qatar. Pues Croacia se pasó en eso también. Porque le ganaron a Neymar, le ganaron a Brasil en aquellos cuartos de final. Pero si Croacia lo hizo, porque Croacia se lo merece.
2: Es un equipazo.
4: Es un equipazo.
2: Y volverá con otros nombres, ya no con el de Luka Modric, que la verdad, jugadorazo y un gran personaje.
5: Baturina.
2: Ahora,
5: Baturina.
2: Dicho todo lo anterior, esa última jugada, anoche conversábamos en el programa que hacemos con Rodrigo y otros colegas. Yo les decía que la historia del fútbol cambió anoche.
0: Sí. O sea,
2: cambió ayer con esa jugada, con esa decisión. Porque queda claro que en el gran fútbol, bueno, aquí en el Estadio Cuscatlán no vas a ver un gol anulado por una cosa así. Aunque tenga chip la pelota, olvídate, eso no va a pasar. En el fútbol doméstico de la mayor parte del mundo no vas a ver una decisión de esa índole, pero en el fútbol grande, millonario, desde ahora vas a tener esa intrusión tan potente de la tecnología. Porque eso ayer... pudieron haberlo sancionado y nadie estaría diciendo nada. Pero hoy la tecnología es la que manda. Primero está la tecnología y luego está el árbitro que está en la cancha.
5: ¿Cómo fue la lectura del chip?
4: Vamos a ver, el offside parte desde que el jugador croata le pega con la cabeza. Le pega con la cabeza entre comillas, ¿no? Porque había un jugador croata en offside, ¿ok? Si ese jugador no le pegaba, o sea, si la pelota no hacía contacto con ese jugador, el número 20... no había offside, porque cuando partió el pase anterior, el delantero no estaba en offside. Ahora, ¿por qué fue offside? Porque la pelota tiene un chip y el chip detecta el menor contacto. Cuando ves repetición tras repetición, parece que no lo toca, pero la misma FIFA puso en su televisión un sensor. Donde cuando la pelota roza el pelo del jugador. O sea, el culpable es el que le hizo el permanente, porque los colochos estaban más
0: expuestos. Yo se lo veo en la cara de Cristian ahorita.
4: Sí, entonces los colochos, entonces la pelota le hizo pic, y el sensor le hizo pic, y ese pic fue el que decretó el offside, y ahí, ¿cómo discutís?
3: Y se podrían poner pelucas ahora los jugadores.
4: Sí,
3: para,
4: bueno.
3: Que
4: no,
3: todo creo, como Valderrama.
0: Yo creo que ahora van a tomar muy en serio el dejarse tan grande el pelo. Cucurella, por lo menos, yo creo que va a pensar en cortárselo ya.
5: Me estás diciendo, porque sí se veía en la repetición que hay un rebote sobre el jugador de
0: Portugal.
5: De Portugal.
2: Mira, yo no creo que sea solo un pelo. Ajá. Yo vi una toma ayer en la que el balón, no es que, ¿cómo te lo digo? El balón se desliza por una... no sé qué parte del cuerpo de ese jugador, pero es leve el asunto, es imperceptible desde varios ángulos, pero hay un ángulo de cámara que yo vi ayer en redes sociales en el que sí se aprecia que él hace contacto, pero es un contacto, insisto, ¿verdad? Si tú no tienes cómo documentarlo con ese chip,
0: muy difícil.
2: Nadie se queja de eso. ¿Verdad?
0: Creo que felizmente hubiéramos aceptado el 2-2.
2: Y tiempo extra,
0: ideal. El tercer y cuarto tiempo extra.
2: Y juegue, mi niño, sí.
0: Y nos vamos a penales y todo lo que quieren. Fácilmente.
2: Entonces, ¿para qué se introdujo la tecnología en el fútbol? Se introdujo precisamente para ser así de puntillosos y de meticulosos. Claro, ahora los aficionados se quejan, ¿verdad? Y yo también me quejo. Pero este era el objetivo. Nadie sabe. Digo, ten cuidado con lo que deseas.
3: Hasta dónde vamos a llegar y cuidado con lo que uno desee. Miren, aprovechemos para recordar a las personas que seguimos regalones.
2: ¡Ey, penado!
3: Tenemos David. Miren,
0: es que todas son de Argentina.
5: Les voy a modelar en este momento. Tenemos 4 gorras de Argentina que pueden ver en mi mano aquí los compañeros. Y,
3: sí, y 4 gorras de Brasil.
0: ¡Tú, Brasil! Brasil.
2: Pero para mira, que se no se hoy. La pone porque sabe que es mufa.
5: No, sí, hoy la traigo en la mano nada más. Si hay gol, le voy a dar vuelta con el dedo.
3: Pero bueno, es mufa para la gente que no está en el estadio.
5: Sí,
3: en el estadio.
5: Sí, no, en el estadio es tenés que ir identificado. Pero si estás viéndolo en una fan zone, que será el caso nuestro hoy, seguramente mejor no identificarse.
3: Ok, ok.
5: Por cualquier problema que pueda ocurrir.
3: Eventualidad.
2: Bien.
5: Ahora, ¿cómo las podemos dar estas gorras para la audiencia? ¿Qué quieren preguntarle a la audiencia del Morning Mundialista?
0: Bueno, mira, que sean creativos mejor vos.
5: Ajá.
0: Que sean creativos. Ahora que estamos hablando de tecnología, que hablamos de inteligencia artificial, del chip y todo lo lo que quieran, que nos manden una fotografía hecha con IA.
2: Ah, está bien.
0: Hecha con IA.
3: Wow.
0: Ajá. Con la camiseta de su elección, de su selección favorita, sea Argentina o Brasil.
4: Mira.
3: ¿Cómo sería? Yo la voy a hacer para...
0: Vaya. Tienen que abrir su aplicación de inteligencia artificial preferida.
3: Ya la tengo.
0: Y suben una fotografía que tengan.
3: Mía. Sí, una foto tuya.
4: Tobías.
0: Y poner el siguiente template.
4: Anda, belicón, ¿eh?
0: Claro.
3: Ya estoy.
0: Ya lo hice como con 10 selecciones, viejo. No te preocupes.
3: Ya agregué la foto. Ajá.
0: Tenés que colocar el siguiente prompt.
3: Ok.
2: Bien.
0: Cambia
3: la camiseta
0: y coloca la camiseta
3: de Cabo Verde
0: que utiliza en el Mundial 2026.
2: Ah, eso.
3: Cambia la camiseta y coloca la camiseta de Cabo Verde que utiliza, no tiene que ser la Cabo Verde, pero en el Mundial 2026. Yo ya estoy en ChatGPT, lo voy a decir.
2: Es como que no mandes tu foto con la camiseta de Cabo Verde.
0: Correcto. Muy fácil, muy sencillo. Tiene tres opciones, está el
4: 2224-2411,
0: que es el WhatsApp de Femenina, el 7784-1670, que es el de la Láser Inglés,
5: y el 7699-0121, que es el WhatsApp de Radio Fiesta 104.9.
3: Yo todavía no tengo la foto.
0: Ah, pues sí, lo que pasa es que por eso le damos tiempo, porque estábamos a la pausa.
5: Entonces,
0: en la pausa ya lo tienen.
3: Hay que mandar una foto generada por inteligencia artificial con una camiseta.
0: Ya sea la de Argentina, la de Brasil, que son los que juegan.
3: Ya casi la tengo.
0: Entonces, ahí la más chiva, pues ahí la vamos a ver, vea.
5: Algunos mensajes de nuestros patrocinadores. Abiertos los tres WhatsApp para que envíe sus fotos con IA.
3: Ya me salió, mira qué linda.
0: Ya ves. Eso. Ya está la Gaby. No tiene 60, ve, con el Cabo Verde.
3: Ni conocía la camisa de Cabo Verde.
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0: 847 por ella. Hoy ya vamos a sacar el acento argentino, ¿viste? Porque ya se viene Argentina más tarde y por eso nos vamos con el bufete mundialista gracias a San Martín.
1: De almuerzo, un partidito a la plancha. A media tarde, un mascón mieludo con cafecito. Y en la cena, omelette de fuchibol con platanitos fritos. ¿Y vos? ¿Qué te servís del bufete mundialista?
0: Entramos ya a los partidos del día de hoy. Obviamente confundito ahí argentino porque hoy juega Argentina. Hoy juega el otro de mis gallos. Ay, no, si es que me va a dar un ataque hoy. Si ayer no me dio con España, me va a dar hoy con Argentina.
2: No te va a dar un ataque todavía.
0: O sea, mira, yo sigo insistiendo. Ojito con Cabo Verde.
2: Y salir de eso.
0: Cabo
3: nada. Creo que uno quiere pensar en eso, pero para ellos no aplica ni el ICICI, no, para nada.
4: Mira,
3: no.
4: Más bien me ha gustado la línea de memes esta que ponen a Cabo Verde como este personaje dulce, tierno y que le ha caído bien a todo mundo y que Argentina lo tiene que ajusticiar hoy. O sea,
2: sí, hoy le toca.
0: Lo siento mucho por todos los aficionados salvadoreños de Bocinha en este mundial, pero.
2: Bocinha y la mamá se van juntos en el avión mañana.
4: Bueno, Bocinha sí, la mamá no sabemos.
0: No creemos.
4: Bueno, la mamá puede quedarse en
0: mira, yo creo que con todo lo que ha ganado Bocinha y en este mundial se queda en Miami.
2: Va a poner un podcast, pero no él, sino la mamá.
0: Sí.
4: Bocinha es más.
2: ¿Cómo criar a un mundialista?
3: ¿Cómo criar a un portero?
0: No, fíjate, ese sería un buen podcast. Sí. ¿Cómo criando a un futbolista?
3: Nada que le ha criado a su abuelita, sin ofender. Creo que lo dijo él, ¿no? Que su abuelita.
2: ¿Ah, sí?
3: No me acuerdo.
0: No sé.
3: Ya. No me acuerdo.
0: Bueno, empezamos a las 12 del mediodía. Hoy empiezan las actividades. Tenemos Australia contra Egipto.
2: A mí no me mires bien.
0: ¿Por qué?
2: Que te aproveche, que te quede, dale.
0: Que me quede boquita.
4: Vamos a almorzar en ese momento.
2: Ese sí es partido para estar viendo de reojo.
0: Sí.
2: De verdad, incluso el televisor atrás tú y vos comiendo y solo cuando escuchás algo así en la narración, volteas.
0: Ah, y regresamos a la programación.
2: Sí, partidillo ahí. De hecho, el ganador se va a enfrentar con...
5: Argentina. O sea, después que Argentina le meta 6 a Cabo Verde... va a jugar contra Australia, contra Egipto, en octavos de final.
4: Le tocó la fácil a
0: porque
4: Messi
0: que,
4: and Co.
0: Sí, porque dicen que le tocó la fácil.
5: Ayer me enviaron un meme eso. Diciéndome, ojalá mi vida fuera tan fácil como la llave de Argentina en el Mundial. Pero no es así, la vida no es tan fácil.
2: En la vida, si te llega un Cabo Verde...
0: Aprovechalo. Bueno, a las 4 de la A las 4 de la tarde, Argentina, Cabo Verde.
4: Bueno. Ayer estuvo Calamaro con la selección de Argentina.
2: Así de relajado
3: en están. Kansas están siempre.
4: Sí, el Chiqui Tapia lo llevó. Gracias, Chiqui, puso Calamaro en el.
0: Ah, mira, solo como dato: Australia-Egipto va a ser pitado por Gustavo Tejera de Uruguay. Va a ser en el AT&T Stadium.
2: Eso.
0: Ahí está.
2: Pues Argentina hoy tiene un spa, va al spa a las 4, ¿verdad? Para preparándose para las semifinales que las tiene dentro de algunos días.
0: Mira, es que después de lo que vi con el Congo, con que el minuto 7 y todo, no sé, yo no sé qué tan spa puede llegar
2: y
0: a
2: ser. Esa gente
0: eso.
2: De Cabo Verde además ya llega realizada, viejo, ya está. Imagínate enfrentarse a Argentina, esos tipos van a llegar a disfrutar el partido. No vas a tener, ya vas a ver, te vas a acordar de mí. Ni una falta van a cometer esa gente. Va a ser un partido
3: limpio. Es que de hecho ellos fueron y se cometieron muy pocas faltas, o sea, es que ninguna.
2: A España solo una falta.
0: Sí.
2: Así y hoy van a tener más la pelota que en aquel partido.
0: Muy correcto.
2: Va a ser un bonito partido, pero va a ganar Argentina.
0: Digamos.
3: Yo, paréntesis, yo estoy regalando la gorra, o sea, ya les quedé a los ganadores.
4: Dale,
3: creo que
4: listado.
3: Ya estamos, creo
4: ¿Cómo,
3: que.
4: Ok, ¿cómo está la
0: listado?
3: Ahí con mi corazón.
0: Pues sí, ahí va revisando. Es que
3: más que yo no conozco a nadie de ninguna otra radio.
0: Es nuestro control de calidad, no te preocupes. No,
4: sí, claro.
3: Sí, revisé las imágenes y ahí están las imágenes.
4: No, Gaby Rivera es sello de confianza.
0: Mira, esa yo no la veo tanto y a vos.
3: ¿Cómo no?
0: Espérate, quiero ver.
3: Está el nombre, ¿cómo
0: no? Ah, sí, ya vi. ¿Por qué? Bueno, el Argentina-Cabo Verde va a ser pitado por Drew Fisher de Canadá y ese partido en el Hard Rock Stadium o el Estadio de Miami y va a ir por señal abierta.
4: Sabes de que me acabo de acordar con lo que decía Cristian, que en el Mundial pasado el entrenador de Arabia Saudita les dijo literalmente en el medio tiempo, si quieren saquen el celular y tómenle fotos. Yo creo que Cabo Verde sí.
2: Bueno, Cabo Verde.
0: Sí, le va a tomar.
2: Sí, el técnico le va a decir, vaya, mira, ¿con qué foto le van a tomar? ¿Con qué teléfono le van a tomar fotos?
0: A Messi.
2: Sí, hombre.
0: Y yo creo que al final todo Cabo Verde se va a pelear por la camisa de Messi.
2: Esa es de Bocín, no, esa es de la mamá de Bocinha, viejo.
0: Ya estará palabrada.
2: Ya está palabrada, de seguro.
5: Qué barbaridad.
0: No, es que la mamá de Bocinha llegó a la casa de Messi, sabemos que vive en Miami. Entonces llegó ahí y fue a hablar con Antonella.
2: Ah, ya,
0: pacto de damas.
2: Ojalá sea un partido bonito, movido, pero el favoritismo argentino es incuestionable.
4: Muy bien, yo creo que la diversión está en el marcador. Pronóstico, Rodrigo Arias.
5: 6-0. Desde entrada, patada al pecho.
4: Histórico.
2: Yo digo 5-1. Un golito ahí de Cabo Verde para...
0: Bueno. ¿Todavía? 3-1.
3: Yo estaba...
0: 3-1.
3: 4-0.
4: 4-0. ¿Vos? Sí, 5, para quedarme ahí. Vale,
3: no, eso ya no lo hace.
4: Fíjate que se me metió, la verdad.
2: Pero bien.
0: Pero cambiarlo ahí, ponete algo ahí colombiano, pues.
2: Ya no sé qué hacer conmigo, decía el
0: colombiano. Ah, sí. Bueno. Tenemos que poner algo de ahí de Colombia, de porque a las 17, a las 19:30.
4: Maluma, que anda más colombiano que nunca últimamente.
0: A las 7:30 de la noche. Colombia gana,
5: sí.
0: Cuidado. Colombia gana.
2: Ahí se mira, cuidado.
5: Ese es un partido muy competitivo.
0: Ay, y aquí Colombia. Cerramos 16avos,
5: vea.
6: Sí. Y sí. Vienen los octavos del fin de semana, vos.
2: Mira, si Colombia lo gana, es probable que tengamos en los últimos 16 del mundial a 7 europeos, 7 americanos. Uh-huh. Ya tenés a un africano que es Marruecos. Podría haber otro africano que sería Egipto o un asiático. Más parejo no se podría. Sí, pero para eso necesitas que gane Colombia. Y yo eso no lo veo claro. Creo que ese partido va a ser dramático. Puede irse hasta a las últimas consecuencias.
5: Sí, penaltis.
4: ¿Contra quién es que va Colombia?
0: Contra Ghana.
2: Es un equipo que defiende muy bien, tiene un gran técnico. Y sobre todo es un equipo que ya perdió todo el escrúpulo de tirarse atrás y llevarte hasta los 120.
0: Sí. Bueno, Está duro. Va a estar pitado por Clement Turpin de Francia y va a ser en Kansas. Y también va a ser por señal abierta.
2: Prepárense para el desvelo con ese partido, además de que no sería rara alguna interrupcióncita, ¿verdad?
5: Exacto, la zona esa de Missouri, Kansas, de Missouri sí, tiene, sí. Como es planicie, hay mucha tormenta eléctrica. Y Estados Unidos, si hay al menos la menor señal de una tormenta eléctrica, se suspende o se pospone el partido.
0: Bueno, lo vivimos con Francia contra Irak, creo que fue. Sí.
5: La ventaja es que ese partido era temprano.
0: Sí,
5: Pero este es a las 7 de la noche, o sea, nos podemos ir a...
0: A la 1 de la mañana.
5: A la medianoche.
2: Así que inicia su fin de semana viendo Colombia gana. Uh-huh.
0: Bueno, estos son para hoy, pero ya mañana inician los octavos de final.
4: Yo quisiera ponerles este audio para comenzar a hablar de los octavos de final. Vamos. Este es el reto que un mexicano ha hecho hasta Inglaterra.
0: A ver.
4: Veamos, por favor.
0: Dale, adelante.
4: Déjame prepararlo bien. Es mi querido. Por favor, ustedes conocen esta voz. Es Fer Olivera.
7: Latinoamérica somos.
4: No es este ritmo. Aquí está.
0: Ponelo bien.
7: El cantante de Oasis dijo que México va a perder contra Inglaterra 5-0. A ver, no manches, ubícate, güey. 5-0, cálmate. Ahí nos vemos el domingo para ver cómo nos va, güey. Mames.
0: O sea, en buena onda, papi. O sea, así te escuché.
4: Palabras fuertes se han dicho ya. Sí,
5: Fer de Maná, ¿no?
0: Te espero en el muelle de San Blas y así, güey.
4: A ver.
5: Es que de verdad hay muchísimo amor. A mí me ha encantado todo lo que he oído de Inglaterra, México.
0: Definitivamente de los partidos más atractivos, más creativos a nivel aficionado.
2: Es un versus rarísimo. Sí,
0: es que es demasiado raro.
2: Inesperado.
5: Sí.
0: Bueno, iniciamos los octavos de final el sábado a las 11 de la mañana con Canadá-Marruecos. Sí. Y a las 3 de la tarde, a dormir, Paraguay-Francia.
3: ¿Cómo te atreves?
5: No. Va a haber un montón de goles.
0: Sí. No, ¿Por parte de quién?
5: Francia va a destruir a Paraguay. O sea, discúlpenme los paraguayos, mis primos en Paraguay, pero Francia los va a destruir. No hay forma que gane Paraguay.
0: Bye.
3: Sí, eso sí es cierto. Mira, pero ojalá no sea tan humillante.
0: Ya,
3: ojalá
0: que no. Solo recuerdo difícil. Que en esta mesa dijimos... Alemania va a destruir a Paraguay y no salió mal la cosa. Nos salió mal todo.
5: Ese es el fútbol.
0: O sea, por eso te digo. Los mundiales son así.
5: Los mundiales desafían la lógica.
0: Y el domingo a las 2 de la tarde, Brasil-Noruega.
5: Ese va a ser un partidazo.
2: Ahora corazones rotos ese día.
5: Sí.
4: Está diciendo lo peor, Cristian.
0: Erling Braut contra Neymar.
5: Contra Vini, porque Neymar.
0: Sí, bueno, sí, Neymar. Sí, Vinicius, sí, dejémosle en Vinicius.
4: ¿Será que en el quinto partido juega Neymar?
2: Si van perdiendo 1-0 y faltan 3 minutos, tal vez lo metan.
0: Y a las 6 de la tarde,
5: La reina Isabel contra Chabelo.
0: Contra Chabelo. Duelo de leyendas.
3: Caifanes contra The Cure.
5: Sí.
0: Oasis contra Maná.
4: El burrito contra el fish and chips. Sí.
5: Chaplin bueno, contra Cantinflas.
0: Sí. No.
5: Sí. Sí, no.
0: Este.
3: Cantinflas.
4: Contra
0: Chespirito. Shakespeare contra Chespirito podría ser ahí.
4: Ser un partido.
5: Contra quién
4: pondrían a Juan Gabriel. Juan Gabriel contra
5: Elton John.
0: Definitivamente sí.
3: Y pierde porque Juan Gabriel es lo más importante.
0: Espérate, había otro que hicieron, creo que era Adele contra
3: Paquita la del Barrio.
5: Paquita la del Barrio.
3: ¿Sabes que no lo había visto? Me lo imaginé.
0: No, pero sí, sí, sí existe.
2: Ese ya lo vi yo también.
0: Existe. Bueno. Pronóstico para el Brasil-Noruega para el domingo.
3: Uy. Yo creo que Noruega, perdón, interrumpí. No, Noruega saca Brasil, lo siento, perdón. ¿En serio?
2: Yo también creo.
5: No, Brasil 2-1.
2: Brasil creo que gana Noruega 2-1.
0: ¿Luis David?
6: Gana Noruega, yo desgraciadamente.
2: Lo lamento.
0: Vámonos con la furia vikinga, pues.
2: Sí.
0: ¿Y para el México-Inglaterra?
2: Gana Inglaterra.
5: No, va a ganar Inglaterra, pero creo que le va a costar.
2: Claro que le va a costar.
5: Por ahí un 2-1, incluso en los penaltis.
2: 1-0, hasta en los penaltis, así es. Sí.
5: Pero sí.
0: Gaby.
3: ¿Cuál era, perdón?
0: México-Inglaterra.
3: Es que ese no. 2-2 y penales, pero es que no lo sé. No sé. No sé qué va a pasar.
0: Ok. Luis David. Deja de buscar ahí el medio de San Blas.
4: México-Inglaterra. Mira, voy a jugar con mi corazón, porque la verdad es que yo decidí que iba con México horas antes del partido contra Ecuador, por la música, por los tacos y todo eso, y realmente los ingleses me parecen un tanto molestos a veces, así que vamos con México, la verdad.
0: Sí, okay.
4: Son bien ruidosos con su música, así que los mexicanos digo, bien ahí, voy con México.
0: Lo veo complicado.
4: Lo gana México 1-0.
0: Lo veo complicado, pero nos vamos con Inglaterra. Bye. Sí. Socando.
4: Bien.
2: Bueno. Va a estar bonito, muy emocionante el fin de semana.
0: Ay, qué partidos. Vámonos, bicho.
4: Ya nos vamos,
0: ya
4: entonces.
0: Ya nos vamos. Así, a los ganadores, mencionemos a los ganadores.
4: Por favor.
3: Ay, solo he sacado 4, me faltan 4. Pero
0: bueno, mencioné ahí los 4.
3: A Gerardo Arturo Solís Rojas, felicidades por su gorra de Brasil, ganador del Láser Inglés. Carlos Ernesto Díaz Enrique, ganador del Láser Inglés con su gorra de Brasil. Saúl Membreño con su gorra de Argentina, ganador de la fiesta. Y Manuel de Jesús Romero Escobar, Argentina, también la gorra, ganador de la fiesta. Hay que quedemos.
0: Nos faltan los de la F.
4: Muy bien, nos despedimos entonces. Ha sido una edición más del Morning Mundialista. Cristian Villalta.
2: Un saludo a todos, que tengan un maravilloso fin de semana.
4: Rodrigo.
5: Nos vemos el lunes, espero que estemos cantando a los Beatles y no a las rancheras.
4: ¿Sabías?
0: Ey, con las rancheras no me metan. Bueno, gracias. Cantamos, muchachos, queremos la cuarta. Y el domingo suena Juan Gabriel, hombre.
4: Gaby Rivera.
3: Qué bueno, muchas gracias, nos escuchamos el lunes con los resultados que estoy segura que no nos esperábamos, eso es lo que estoy segura.
0: Mira, el lunes vamos a entrar con Juan Gabriel, hombre, dejémonos de cosas.
4: Por si amanecemos con los Beatles el lunes, hoy nos vamos a ir con José Alfredo Jiménez.
5: Por si es la última vez,
4: esto es El Rey, debe ser el himno de los mexicanos.
5: Después de los partidos están tocando El Rey.
2: Yo sabía que estoy afuera, les va.
0: Este es el pick de la ranchera.

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1: 9 de la mañana con 47 minutos. Seguimos con más música aquí en el 92.9 y seguimos por acá con muchas más cosas para usted. Mire, antes de continuar, ¿dónde está? A ver, aquí está. Bueno, vamos a dar inicio a este día viernes.
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1: Porque vamos a tirar dinámica para el momento boom, gracias a Pizza Boom. ¿Y qué es lo que va a tener que hacer? Vaya, tenga listo ahí papel y lápiz, porque vamos a hacer creativos. Hoy vamos a ponernos bastante creativos gracias a Pizza Boom en el momento boom del día de hoy. ¿Qué es lo que tiene que hacer? Vaya, tiene que mandarme aquí a través de nuestro WhatsApp al 7784-1670. Me va a mandar, oiga muy bien, una fotografía o una imagen, sí, es una imagen más bien dicho, editada obviamente con inteligencia artificial, con la app que usted quiera, ya sea ChatGPT, Gemini, con la que usted ocupe, y tiene que enviarme, ya que estamos en el mes de julio, tiene que enviarme una foto en donde aparezca usted, donde aparezca Julio Iglesias, y que los dos estén disfrutando de Pizza Boom. Así de fácil, así de sencillo. 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Usted nos envía la foto, vamos a hacer una tómbola y vamos a regalar dos vales para que usted vaya a disfrutar del delicioso sabor de Pizza Boom. Así que tiene tiempo porque el sorteo lo vamos a hacer antes de finalizar el turno. Así que ya puede empezar a generar su imagen creativa. 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Está súper, súper sencillo. Así que a enviar ahorita su imagen para que usted se lleve ese vale maravilloso y disfrute del sabor de Pizza Boom. Gracias aquí al 92.9 y obviamente pues ahí a Julio Iglesias, porque es el mes de julio y precisamente iniciamos con él. Esto es a cargo de Julio Iglesias y Willie Nelson.

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1: Esta es La Trinchera Deportiva. 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Y bien, solo nos faltan ya poquito para tener los octavos de final completitos, porque los resultados de ayer dejaron sensaciones interesantes. Polémica en uno, tristeza quizá también. Portugal, Croacia quizás merecían el tiempo extra y a lo mejor los penaltis, pero no se pudo. Portugal gana 2-1. España, categóricamente pudo ser mayor el marcador para mí. 3-0 sobre los austríacos, está dentro de lo que era lógico. España mejoró su nivel de juego y los suizos le pegan a Argelia. Bien, vamos a tener partidos el de la noche. Colombia gana a las 7:30 de la noche. Ya para terminar hoy los 16avos de final. Pero Argentina va a tener otro récord. La selección de Argentina no pierde desde las semifinales de la Copa América 2019 ante Brasil. Fue el 30 de julio. Argentina perdía ante Brasil 2-0 con goles de Gabriel, Jesús y Firmino. Desde entonces han pasado eliminatorias y finales en Copa América 2021. Ahí ganó Argentina ante Brasil. La finalísima 2022, victoria de Argentina sobre Italia. Mundial 2022, victoria de Argentina sobre Francia y la Copa América 2024, victoria sobre Colombia. Bueno, sin ninguna derrota. Aquella derrota ante Brasil fue el antes y ahora un después. Argentina, 85 partidos, 68 victorias, 12 empates, 5 derrotas. Scaloni llega a los 100 partidos. Y también hay algo para el domingo, en el juego Brasil-Noruega. En 4 partidos, Brasil no ha podido vencer a Noruega. Brasil busca su 6º título mundial. Vienen de remontar a Japón con un Vinicius con gran rendimiento. Brasil ante Noruega tiene 2 empates y 2 derrotas. En la Copa Mundial de 1998, en la fase de grupos, Noruega le ganó 2-1 a los brasileños. En los últimos mundiales, en las últimas 5 ediciones, Brasil ha sido eliminado por selecciones europeas. Francia, Países Bajos, Alemania, Bélgica y Croacia. Así es que vamos a ver qué pasa. Este domingo, 2:00 p.m, desde el MetLife, el juego entre Brasil y la selección de Noruega. Llegamos al final de La Trinchera Deportiva.
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2: 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Y dentro de esa rica y casi centenaria historia, hay todo tipo de marcas, récords y estadísticas que valen la pena repasar. 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
5: Una máquina de hacer goles. Fue el máximo goleador en la historia de los mundiales. El alemán Miroslav Klose superó al fenómeno Ronaldo y acumuló la impresionante cifra de 16 goles en total a lo largo de 4 mundiales. Eso sí es tener el arco entre ceja y ceja.
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1: 10 de la mañana con 25 y le recuerdo que seguimos con la dinámica de Pizza Boom para que usted nos envíe ahí su imagen. Recuerde, es una imagen que puede crear usted con inteligencia artificial en donde aparezca usted, también Julio Iglesias y ambos disfrutando de Pizza Boom. Recuerde, eso es para el momento boom, así que todavía puede seguir enviando sus fotografías, sus imágenes para poder participar. Ya tenemos por acá, ya le digo, 2, 4, 6, 8, 10, tenemos 11 participantes ya, así que todavía hay tiempo porque antes de irnos vamos a hacer el sorteo y son dos vales los que voy a dar, así que a enviar sus imágenes. Recuerde, es una imagen creada por inteligencia artificial, y ya le iba a decir, bueno, no hay problema, por ChatGPT o por Gemini, no hay, cualquiera de las que usted ocupe, y que incluya su imagen, la imagen de Julio Iglesias, y los dos disfrutando de Pizza Boom. Así de fácil y sencillo. Mientras seguimos con las imágenes, también les cuento que tengo función Premier para este próximo lunes. ¿De qué película tengo premier? Bueno, le cuento que la película que tengo es de La Invitación. Es la historia de una pareja que invita a los vecinos a su casa y esto desencadena una velada llena de giros inesperados, revelando emociones profundamente reprimidas y una sexualidad inexplorada en esta historia que abarca o ahonda las complejidades de las relaciones de hoy en día. Esta película cuenta en su reparto con Seth Rogen, Penélope Cruz y Olivia Wilde, y pues dirigida por ella misma, por Olivia Wilde, imagínense. Esta película vamos a tener función estrenarse, una función premier, el día lunes 6 de julio a las 7:30 de la noche en Cinépolis Galerías. Así que si usted quiere ir, a través siempre de nuestro WhatsApp, el 7784-1670, usted envíeme la frase, Tobías, yo recibí la invitación. Tobías, yo recibí la invitación y yo le doy una de las entradas dobles que tengo. Ya le comento, tengo 3 entradas dobles. Así que tengo 3 entradas dobles para esta película. Recuerde, Tobías, yo recibí la invitación y se lleva estas entradas dobles para La Invitación, función premier este próximo lunes. Mientras, esperamos mensajes y también esperamos sus fotografías. Por acá nos vamos con más música. Esto es Metro Station, Shake It, del 2007.

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0: Antes de irnos a la pausa, ya tenemos a los ganadores de los pases para ir a disfrutar de la Premier de la invitación. Luis Roberto Alvarado González, Elmer Antonio Guerra y Katia Pacheco. Ellos son los ganadores de esta función Premier para el día lunes. Pero tranquilos, porque a las 11:30 traigo otra para los amantes del terror. Así que pendientes, porque a las 11:30 traigo más pases para esta Premier de Evil Dead. Ahí tenemos pases dobles para esta función. Así que pendientes, a las 11:30 se los doy. Vámonos a una pausa.
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1: Diez de la mañana con 47, bienvenidos a Deportovi, gracias a Gana Play y también gracias a Pacífico Azul. Y ayer tuvimos más partidos de los 16avos de final de la Copa del Mundo. Y pues miren, hemos tenido partidos espectaculares. Bueno, el de ayer en la tarde, noche, sí, muchos corazones rotos, creo yo, por Luquita Modric, pero como dirían los grandes, así es el fútbol, así es el fútbol. Bueno, tuvimos actividad ayer de los 16avos temprano en la tarde y pues partido que muchos ya teníamos como claro favorito de España, 3-0 ante Austria. Con esto el equipo español ya está clasificado a los octavos de final y vaya qué partido vamos a tener, porque se estará enfrentando contra Portugal. Mikel Oyarzabal al 36 y al 89 y Pedro Porro por ahí al 66 anotan para los españoles. Luego a las 6 de la tarde, sí, por ahí fue, por 5 de la tarde, pues ahí tuvimos a Portugal contra Croacia 2-1, que hubo de todo, prácticamente hubo de todo ahí en este partido. Iván Perisic abría el marcador al minuto 53 y luego Cristiano Ronaldo de penal se estrena. Hoy sí, por fin el bicho se estrena en una fase knockout de la Copa del Mundo anotando, y Gonzalo Ramos al 90+4 le da el pase a Portugal, que se estará enfrentando en octavos, como les decía, a España. Y más tardecito tuvimos el Suiza-Argelia con gol de Brill Embolo al 11 y Dan Endoye al 46. Suiza se clasifica a los octavos de final. Vámonos con música mundialista, vámonos con el FIFA Sound de Miami, porque hoy ahí juega Argentina a las 4 de la tarde.

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2: Diez con 52 minutos y estos son los partidos para el día de hoy. A las 12 del mediodía, Australia se estará enfrentando a Egipto. A las 4 de la tarde, Argentina hará lo suyo ante Cabo Verde. Y a las 7:30 de la noche vamos a tener el último partido de los históricos 16avos de final de esta Copa del Mundo. Colombia enfrentándose a Ghana. Bueno, este partido, el Colombia en contra de Ghana, pues usted lo va a poder ver en señal abierta. También el de Argentina en contra de Cabo Verde, usted lo va a poder disfrutar también en señal abierta. Australia-Egipto, pues ya tenemos las alineaciones confirmadas. Y le cuento, bueno, Australia sale con Beach en portería, Sirkati, Soutar y Harrington en defensa. Sale con un planteamiento 3-4-2-1. En la media va a tener a Boss, O'Neill, Irvine y Behich. Y adelante, Metcalfe, Volpato y en punta, Iracunda. Mientras tanto, Egipto sale con Oufa en la portería, Hani, Rabiat, Ibrahim y Hafez en defensa. Línea de 4-2 en la media y estos serán Fati y Ateya en tres, ahí un poquito más adelantados con Zico, Mohamed Salah que sale como capitán y Ashur y en punta Omar Marmoush. Así está la cosa, todo lo que presenta Hossam Hassan, el entrenador egipcio para este partido en donde saldrá el contendiente de Argentina para, o Cabo Verde, quien quita, para los octavos de final de esta Copa del Mundo. Y así cerraríamos los 16avos, pero la actividad continúa mañana con los octavos de final ya de la Copa del Mundo. Mañana a las 11 de la mañana, nada más y nada menos que en el estadio de Houston, ahí estará Canadá enfrentándose a Marruecos. A las 3 de la tarde estará enfrentándose Paraguay en contra de Francia, esto en Filadelfia. Y el domingo vamos a tener más actividad de los octavos de final a las 2 de la tarde en el MetLife Stadium en Nueva York, New Jersey. Pues vamos a tener a Brasil en contra de Noruega. Y a las 6 de la tarde, a las 6 de la tarde del domingo, desde el Estadio Azteca, el Estadio Ciudad de México, estarán jugando Maná en contra de Oasis. ¿Cómo es la cosa? Sí, México contra Inglaterra. Grandes partidos que vamos a tener ya para estos octavos de final. Otros que ya están listos. Portugal-España el lunes a la 1 de la tarde. Estados Unidos contra Bélgica a las 6. Y el martes, pues estarían jugando ya los últimos partidos. Ya nada más falta definir quién será el rival de Suiza y si será Cabo Verde, Argentina o Australia, Egipto, los últimos clasificados. 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Nos vamos con la Copa de la Vida, Francia 98, recordando a Ricky Martin en este himno. Esto fue Deportobi. Cuídese y nos escuchamos el lunes.

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0: 11 de la mañana con 9 minutos. 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
0: Muchísimas gracias. Nosotros continuamos con más aquí en el 92.9.

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6: 11 de la mañana con 25 minutos y como se los comentaba cuando dimos los pases para la premier de la invitación, tengo otra función premier. Esta va a ser el martes 7 de julio a las 7:30 de la noche, también en Cinépolis Galerías. ¿Qué película se va a estrenar? Bueno, vamos a tener la premier de Evil Dead en llamas. Esta es la historia que, tras perder a su marido, una mujer busca consuelo junto a sus suegros en la apartada casa familiar, a medida que se transforman uno a uno en deities, convirtiendo la reunión en una reunión familiar infernal. Ella descubre que los votos que hizo en vida perduran incluso después de la muerte. Esta película de terror va a estrenarse ya muy pronto en las salas de Cinépolis y pues usted la puede ir a disfrutar antes, el día martes. ¿Qué es lo que tiene que hacer? Muy, pero muy fácil. Tiene que enviarme en una nota de voz o texto, como usted quiera, al WhatsApp, al 77.

1-844-644-1670. Y ya que estamos con calores, dígame, Tobías, yo me siento en llamas. Tobías, yo me siento en llamas y yo le doy uno de los tres pases dobles que tengo para la función premier de esta película. Recuerde, Evil Dead en llamas, martes 7 de julio a las 7:30 de la noche en Cinépolis Galerías. Vamos a esperar sus mensajes y pues todavía tiene chance también para participar en la, perdón, en la dinámica de Pizza Boom. Así que también puede mandar su fotografía, recuerde, hecha con guía, donde aparezca usted, Julio Iglesias, y disfrutando de Pizza Boom, ahí a nuestro WhatsApp, al 7784-1670. Esperamos sus mensajes y pues, ya que estamos hablando de terror, vámonos con esta que de terror, creo que nada. Este es el rey del pop, Michael Jackson, y que de hecho la película ya alcanzó casi los 1,000,000,000. La biopic más famosa.

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10: Así es, 11:44 y vamos dándole paso ahorita al momento boom, gracias a Pizza Boom. Y participar hoy estaba súper sencillo, era crear una imagen con inteligencia artificial y pues usted por acá nos tenía que poner, bueno, tuviera que salir usted primero, obviamente, ya que estamos en el mes de julio, pues allí meter a Julio Iglesias y pues la foto sería disfrutando de ustedes, o disfrutando ustedes más bien, el delicioso sabor de Pizza Boom. Estaba súper sencillo. Ya tenemos aquí a los que se inscribieron. Tenemos 19 que ya están en nuestra ruleta digital. Y vamos a darle paso en estos momentos. Uy, ¿qué estás? Ay, que está esta cosita por acá. Vamos a ver. Démosle paso a la ruleta. Ya tenemos los datos ingresados. Y comenzamos. Vamos con el primer ganador. Primer ganador de la ruleta. A ver, adelante está. El primer vale se lo lleva Jamie Aguilar. Jamie Aguilar. Vamos a ver, Jamie. Por aquí la vi. A ver, ¿dónde está Jamie? Uy, ¿qué se nos hizo Jamie? Ajá. Vamos a ver. Bueno, aquí está ya Jamie Aguilar. Por favor, comuníquese con nosotros. Vamos con el segundo. Vamos a ver la ruleta. Dice que el segundo es por acá. Vamos a ver dónde está Eduardo Rivera. Eduardo Rivera es el segundo ganador de nuestra ruleta. Así que muchas, pero muchas felicidades a los ganadores, a Jamie y a Eduardo. Así que ellos son los ganadores de los bailes de Pizza Boom. Muchísimas gracias por estar en sintonía siempre del 92.9. Y pues siga pendiente porque la próxima semana traemos más vales para usted gracias a Pizza Boom. Vámonos con más música y vámonos con esta canción que, aunque sabemos que es de la película de Madagascar, ¿dónde está? Pues acá se ha puesto bien de moda precisamente por la selección que se va a enfrentar a Argentina hoy. ¿De qué canción estamos hablando? Mire, ¿dónde está? ¿Dónde está? Mire, ¿dónde están? No sé, es de otra. Mire, mientras encuentra esa canción, vámonos con Jordi, que es de Francia, y este es Dudu de Trevevé, del 93.

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1: Bueno, 11:51, ya nos vamos. Gracias aquí por los mensajes. Gracias Miguel Pérez, que ahí nos está escuchando en San Miguel Tepezontes. Nos dice, bueno, ya tenemos a los ganadores. Como les decía, Jamie Aguilar y Eduardo Rivera son los ganadores de Pizza Boom. Ellos ya pueden pasar por su vale acá en las oficinas de Grupo Radio Estéreo en calle y Colonia Roma, número 3-B, San Salvador. Nos escuchamos el día domingo. Muchas gracias por haberme acompañado. Se quedan con Nati y los Beatles. Hoy en Antología, recuerde al Robert Palmer a las 5:20 de la tarde en reprise, para que no se lo pierda. Hoy sí, los dejo con esta canción que se ha hecho viral nuevamente. Primero fue por Madagascar, por la película, y ahora pues porque como Cabo Verde va a enfrentarse a Argentina más tarde, a las 4 de la tarde, pues ahí a alguien se le ocurrió pintar al querido Cabo Cabito con pintura verde y pues resultó en un meme bastante agradable, y hoy se ha puesto de moda la siguiente canción.
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La palabra de Dios nos dice hoy, Job 33:4. El Espíritu de Dios me ha hecho, y el aliento del Todopoderoso me da vida.

0: tardes, queridos amigos. Gracias por estar en sintonía de Cadena Asder, sus amigos de siempre, Claudia Quevedo y Francisco Sigüenza. Les recibimos con el mayor de los gustos hoy viernes 3 de julio.
1: Le cuento, es viernes 3 de julio y es Día Internacional Libre de Bolsas de Plástico. Una jornada promovida para concienciar sobre la reducción de plásticos de un solo uso.
0: Y mientras tanto, en el Mundial de Fútbol, tengan en cuenta que mañana comienzan las eliminatorias de octavos de final de la Copa del Mundo. Se disputarán hasta el martes 7 de julio y consistirá en cruces directos a partido único entre las 16 selecciones supervivientes de los 16avos de final que finalizan esta noche.
1: Y en el mundo de la tecnología, le quiero contar que en una fecha como hoy, pero de 1886, el ingeniero alemán Carl Benz conduce públicamente en Mannheim el primer automóvil de la historia impulsado por un motor de combustión interna.
0: Y de esta forma comenzamos Cadena Acer.
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1: Gracias por continuar con nosotros. Le contamos que esta es la pregunta de hoy.
0: A ver, ¿cuál es el país más antiguo del mundo?
1: Le tenemos opciones. Opción A, China. Opción B, Egipto. Opción C, Rusia.
0: Le daremos la respuesta, como de costumbre, al final.
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1: Queridos amigos, ¿saben ustedes por qué en los países donde cae nieve algunas personas aman el invierno, mientras otras sienten felicidad apenas llega el verano?
0: Según científicos y psicólogos, la respuesta podría estar mucho más relacionada con el cerebro y las emociones de lo que muchos imaginan.
1: Estudios han encontrado que factores como la luz solar, la temperatura, los recuerdos de infancia e incluso ciertos patrones hormonales pueden influir directamente en cómo cada persona experimenta una estación. estación del año.
0: Por ejemplo, para algunos, el frío genera calma y sensación de confort, pero para otros, los días soleados aumentan la energía y mejoran el estado de ánimo.
1: Los investigadores también explican que el cerebro suele asociar ciertas estaciones con momentos emocionales importantes: vacaciones, relaciones, pérdidas, rutina escolar o etapas felices de la vida.
0: Por eso, una misma temporada puede hacer sentir tranquilidad a alguien y agotamiento a otra persona.
1: Incluso existe un trastorno reconocido llamado trastorno afectivo estacional, donde los cambios de estación afectan seriamente el ánimo y los niveles de energía de algunas personas.
0: ¿Qué estación te gusta más?
1: A mí el invierno.
0: El invierno, muy bien. A mí el verano.
1: A mí el frío.
0: Mitimita.
1: Que llueva. Así, que esté bien nublado.
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11: Gracias, Claudia, Francisco, amigos oyentes, bienvenidos a la sección palco mundialista de Cadena Aster. Les saluda aquí Creyana, y en el Mundial 2026 ya no hay margen de error. Cada partido define el destino de una selección. Repasamos la jornada. España selló su clasificación a los octavos de final tras golear 3-0 a Austria con un doblete de Mikel Oyarzabal y un tanto de Pedro Porro. Más tarde, Portugal derrotó 2-1 a Croacia con Cristiano Ronaldo y Luka Modric como protagonistas. El partido también hizo historia al ser el primero de una fase eliminatoria de un mundial con dos capitanes de 40 años o más. Y en el cierre de la jornada, Suiza venció 2-0 a Argelia y también aseguró su boleto a los octavos de final. La actividad continúa hoy con dos apasionantes encuentros. A las 4 de la tarde, Argentina se medirá ante Cabo Verde y a las 7:30 de la noche, Colombia enfrentará a Ghana. Esto fue Pai Mundialista. Continúe con más aquí en Cadena ASDER.
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0: 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Llegamos al final del programa, pero antes vamos a pasar a la respuesta a la pregunta del día que fue gracias a nuestros amigos de Texaco. 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
1: ¿Cuál es el país más antiguo del mundo?
0: Para esto le ofrecimos a usted tres opciones. Opción A, China. Opción B, Egipto. Y la opción C es Rusia.
1: Y la respuesta correcta es la opción B, Egipto.
0: Así es, Egipto encabeza el ranking, siendo el país más antiguo del mundo.
1: Si bien su civilización comenzó cerca del año 6000 a.C., su primera dinastía se fundó en el año 3150 a.C., cuando Namer reinó durante la primera dinastía y puso fin al periodo predinástico o antiguo de Egipto.
0: Ahora sí nos vamos, les deseamos un feliz fin de semana para todos. Y como todos los viernes, nos vamos con una reflexión a cargo de Juan Reyes.
13: Hola, te saluda Juan Reyes. Y en Valores que Transforman, hoy hablamos de solidaridad cotidiana. En una calle de San Salvador, durante un aguacero repentino, una señora comparte su sombrilla con un desconocido en la parada del bus. No se conocen, no intercambian nombres, solo caminan juntos hasta la esquina, protegidos bajo la misma sombrilla. Al despedirse, él dice, gracias, hoy no solo evitó que me mojara, también alegró mi día. Ella sonríe y sigue su camino, recordando que un pequeño gesto de amabilidad puede hacer una gran diferencia en la vida de alguien. El poeta David Escobar Galindo escribió, la solidaridad no es un discurso, es el gesto que se hace cuando crees que nadie te mira. Y la Biblia en Gálatas 6:2 dice, ayúdense a llevar los unos las cargas de los otros y obedezcan de esa manera la ley de Cristo. La solidaridad no espera grandes ocasiones, se vive en los detalles que nadie mira. Practica la solidaridad cotidiana, ofrece un lugar, ofrece tu tiempo, tu atención, sin esperar nada a cambio. A veces, una sombrilla compartida es todo lo que alguien necesita para seguir adelante. Sintonízanos en la próxima en Valores que Transforman.

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3: Así es, llegamos ya al viernes. Ay, démonos un aplauso. Completamos la racha de la semana y hoy sí, ya finalizamos. Ay, ha sido una semana intensa. Bueno, ¿qué tal? ¿Cómo están mis queridos ambrosiacos? Vamos hasta las 3 de la tarde. Recuerde reportarse al WhatsApp 7784-1670. Vamos a iniciar con algo de que me hace recordar la escena siempre de, ¿cómo se llama este? Peter Parker, pero el primero, donde sale Tobey Maguire, buenísima, donde sale de negro bailando esta canción. James Brown con People Get Up and Drive Your Funkin' Soul. Bienvenidos a Ambrosía Musical.

0: Y así iniciamos Play That Funky Music Wild Cherry. Y ya se están reportando y eso me alegra. Recuerda el WhatsApp 7784-1670. Israel.
1: Hola, Nianati. Buenas tardes. Ya aquí presente.
0: Anotado. Gracias.
2: Hola, hola, Nati. Buenas tardes.
0: ¿Qué tal, José?
2: Por aquí ya presente. Es una vez más para una clase de ambrosía musical. Y
0: continuando.
2: Agradecer, pues, por haberme felicitado el día de ayer. La verdad de que...
0: Ay, por el cumpleaños. Ah, eso es bueno saberlo.
2: Bueno, agradecerle a Dios, ¿verdad? Porque Él nos da el regalo de la vida.
0: Exacto.
2: ¿Verdad? Así que amanecer, pues, ya es una gran ganancia para todos.
0: Así es, mejor no lo puedo decir.
2: Gracias, Nati. Y seguimos.
0: Seguimos, entonces.
2: Con la mejor música en Ambrosía Musical.
0: Gracias. Y bueno, seguimos con más de Ambrosía Musical. The Commodores con Too Hot to Trot.

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8: Con gusto, 1:25.
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9: A lo largo de sus 22 ediciones y casi 100 años de existencia, el Mundial de Fútbol se ha transformado en un evento sin equivalente en el universo deportivo. Y dentro de esa rica y casi centenaria historia, hay todo tipo de marcas, récords y estadísticas que valen la pena repasar. 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
10: Una máquina de hacer goles. Fue el máximo goleador en la historia de los mundiales. 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Eso sí es tener el arco entre ceja y ceja.
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0: Como la Emma Stone en una premiación, no me acuerdo, pero salió como "Come on, let's dance". Seguimos con más de Ambrosía Musical. Por ahí ya se reporta José Martínez, al igual que Rafa Molina, Luis Ponce, ya una semana más, racha completa, felicidades. Igual Jesús, ya ahí nos estaba pidiendo el nombre de la primera canción que puse. Y ahí se lo compartimos. Igual vamos a ver por aquí qué nos dice Cris Contreras.
1: Buenas, buenas, mi Nati.
0: Buenas.
1: Muy buenas tardes. ¿Qué tal todo por allá?
0: Estamos bien.
1: Pendientes de su programa, como siempre.
0: Gracias.
1: ¿Verdad? Y disfrutando ya la segunda parte del día, la tardecita. Aquí en Santa Ana, pues, soleadito con un calorazo que no se aguanta, pero ahí
0: me
1: va.
0: Imagino.
1: Quisiera solicitarle, si es posible, grupo B52, el Love Shack.
0: Ah, sí, con gusto.
1: Por favor. Feliz tarde, muchas bendiciones y que el turno sea agradable y de provecho.
0: Eso, adiós, para adiós. Todos. Nos vemos, pues, Cris.

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3: Con gusto, 1:41 p.m.
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2: Así es, continuamos con Ambrosía Musical. Y hoy que hemos llegado al final de la semana, ¿qué tal lo trató? Coméntenme también desde dónde nos escuchan. Por ahí siempre veo gente agregada con apodos. Entonces no me gusta, yo quiero saber el nombre de las personas. Siempre he tenido eso, a mis amigos no los llamo, algunos no los llamo con los apodos, sino que con los nombres completos. Ya maña mía. Entonces Ana Victoria ya se reportaba y me decía, ¿verdad?, que desde pequeña la familia y los amigos le decían Toyita, porque a su abuela, que se llamaba Victoria también, le decían Toya. Entonces creo que eso vino desde pequeña en la escuela, la maestra le preguntó igual. Entonces le terminaron diciendo Vicky, que de hecho en el colegio, pero toda la familia le decían Toyita. Pero qué bueno saberlo, qué bueno saber. ¿Cuál es el apodo más raro que usted ha conocido entre los amigos, entre la familia, o el más, qué basura, ¿por qué le pusieron así, verdad? Bueno, vamos con Wax, Right Between the Eyes.

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1: Bueno, y seguíamos con lo de los apodos. Nelson, ¿qué nos dices? Compártenos.
2: Muy buenas tardes, Nati, buenas tardes. Pues fíjate que te voy a comentar.
1: Ajá.
2: Con respecto a eso de los apodos. Para mí, pues algo raro, si en aquella época, hoy ya es costumbre. Tengo un amigo que en nuestra juventud le pusimos cara de muerto.
1: Cara de muerto.
2: Y resulta que un amigo mío, un patrón, a mí me puso cara de ostra. Imagínate qué apodos más raros. Que con el tiempo, pues al principio, ¿qué? Uno agarraba amargura y quería hasta pelearse con el amigo que le decía así, va, pero con el tiempo uno se fue. Yo en lo personal me fui acostumbrando y pues hoy ya no me molesta que me digan así, cara de ostra.
1: Sí, no, sí, miren, si hay unos apodos que yo me quedo, hay uno que, vaya, tenemos un mecánico de confianza al que le dicen el pollo. También uno de los que siempre, bueno, estamos ahí en cuanto a toques en Zimmerdown, el gallina. Entonces yo no entiendo si es más de hombres ponerse apodos así que las mujeres, porque ya han visto, he escuchado el de las mujeres, ¿verdad? Que solo le ponen el I al final. Susi, Nati, vaya, a mí que me dicen Nati o China. Pero sí, no tengo, el único apodo que me han puesto es Tanalia, pero eso ni es apodo, sino que me cambiaron el nombre, así al revés, porque así me tengo yo en mis redes sociales, pero otra, ¿verdad? Pero sí, es lo único. ¿Qué le gusta más, el apodo o nombre así normal? Igual, por ahí sigue la fiebre mundialista. Están ya, ¿qué? 98 es el tiempo. Australia contra Egipto, van 1-1, miren, también tal vez se van a extratiempo, tal vez, porque siempre a último momento puede pasar algo. Y hablando de cosas, de disputas, por ahí uno de los integrantes de Oasis compartió en sus redes que Inglaterra le va a ganar 5-0 a México. Lo cual hizo que las personas, obviamente el chambre, armemos lío aquí. Quien le respondió fue uno de los, el líder de Maná. Entonces le dijo, ubícate güey, 5-0, nos vemos el domingo para ver cómo nos va. Entonces ahí está que, o sea, quién quita, ¿verdad? ¿Gane México o gane Inglaterra? ¿Con quién va usted? Yo lloraría si se va. Memo Ochoa es el último. Igual con Inglaterra. Japón.

yo acordándome de que Japón ya no está en el mundial. Sigamos con el modo depresivo de Google Dolls con Iris.

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5: Seguimos ya a 2 de la tarde con 25, aproximándonos al final de Ambrosía, pero como siempre con buenos ánimos. Luis Luna sigue con los apodos. ¿Qué tiene de comentario?
6: ¿Cómo está? Buenas tardes. Hablando de apodos, yo tenía un compañero en la escuela que le habían puesto Quaker Sagaz. Entonces, me molestaba bastante porque todo el mundo decía, hey, Quaker Sagaz.
5: ¿Y por qué Quaker Sagaz? Coméntenos, Luis, no me deje con esa duda. Igual por ahí, a ver, Luis Merino.
7: Buenas tardes, Nati, buenas tardes. Pues miren, mi apodo era algo fuerte. A mí me decían la bestia. Y sí, como dijo anteriormente la otra persona, al principio se molestaba, pero luego me fui acostumbrando. Para mí la bestia era lo más normal, era como que dijeran mi apellido.
5: La bestia.
7: Pero más tremendo era el de un compañero, que le decían iguanodonte, se puede imaginar.
5: ¿Y eso?
7: Tenía cuerpo de dinosaurio, solo la cola le faltaba.
5: ¿De qué
7: se parecía? Ven, dinosaurio Rex.
5: Parecía el de Toy Story, el dinosaurio. Bueno, por aquí igual aparece Norman Sigüenza hablando de apodos. Me dice, en bachillerato tenía un compañero que le decíamos fantasma sin nalgas. Porque era delgado y de atrás no se le veía nada. No, ¡qué malos! Y al otro le decíamos el directo, porque tenía un dedo pando. ¡No, hombre, Norman! ¿Qué pasó ahí? Y aparte me dice un saludo a mi esposa Rosy, que está en casa escuchando el programa. Si escucha a su esposa, imagínese los apodos.

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1: Bienvenidos a La Trinchera Deportiva. 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Y bien, servidos están los octavos de final, porque se vienen partidos emocionantes. De tres, tuvimos seis partidos en un momento, tres partidos. Ahora comenzamos a partir de mañana sábado con dos partidos de octavos de final. Mañana sábado, 4 de julio, en Houston, Texas, Canadá contra Marruecos. Pronóstico, favorito veo a Marruecos. Canadá no va a ser fácil, pero Marruecos para mí tiene un muy buen fútbol, muy buenos jugadores y puede irse a los cuartos de final. El juego en Filadelfia a las 3 de la tarde de mañana, Paraguay-Francia, pues sí, no va a ser fácil, pero los franceses son favoritos. Creo que con Argentina y Francia son los que han mostrado pues un mejor fútbol. Esto lógico debe ir continuo. Paraguay no va a ser fácil, tampoco es de ir a traer, pero es favorito Francia. Así es que para mi modo de ver, Marruecos y Francia pasarían a instancias de cuartos de final. El domingo vamos a tener el Brasil-Noruega. En las estadísticas, cuatro partidos, Brasil no le gana porque tiene dos victorias Noruega y dos empates. Pero vamos a esperar. Hay ilusión de Brasil, claro, pero de los noruegos también. Así es que pinta un partido muy emocionante. Brasil tiene que estar muy atento. Noruega tiene no solamente la técnica, tiene la fuerza también. Brasil tiene la técnica. Vamos a esperar quién gana. Y en Ciudad de México, a las 6 de la tarde, México en el Azteca. De nuevo, ante Inglaterra. Un choque interesante, emocionante. México le ha ido bien, no le marcan gol en cuatro partidos. Inglaterra con Harry Kane. O sea, partidazo para mí. ¿Quién es favorito? Bueno, lo veo parejo. Por México, su localía, su gente que va a estar animándolos. Y Inglaterra por jugadores muy buenos, entre ellos Harry Kane. El lunes, 1:00 p.m, Portugal-España. Portugal que pasó con alguna polémica sobre Croacia y los españoles que mejoraron ya su fútbol. Será un partido interesante, emocionante. Veremos que a ver qué pasa. Tal vez quizá España está ligeramente favorito por poquito ante Portugal. Y hablar de las 6 de la tarde este lunes próximo, Estados Unidos-Bélgica. Estados Unidos para mí está jugando muy bien, pero Bélgica es peligroso. Partido muy parejo también. Y para el martes 7 de julio habrá que esperar ya los resultados de hoy viernes para... Ya Suiza está esperando para jugar allá en Vancouver. A las 2 de la tarde, el próximo martes 7 de julio, habrá que esperar el partido más temprano en Atlanta, Georgia, a las 10 de la mañana. ¡Feliz fin de semana! Llegamos al final de La Trinchera Deportiva.
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6: Vaya, ve, los esposos me estaban escuchando porque directamente... Rosy se contactó conmigo. Nati, ya recibí el saludo especial, ahora yo se lo mando a él, a Norman Sigüenza, que le dice de cariñito osito polar. Bárbaro, no, hombre, qué enamorados, ¿ve? Bueno, y Manuel Cardosa junto a Quique Maldonado se pusieron de acuerdo y dijeron queremos esa canción. ¿Por qué, Quique? ¿Qué nos dices?
7: Hola, Nati, buenas tardes. Aquí abonando al modo depresivo. Entonces, que sea algo de Genesis. Your own special way. Buenas tardes.
6: Modo depresivo estamos.
8: Entonces, si fuera ahí ponerme, tú tienes una forma especial de ser de Genesis, por favor. ¿Verdad? ojalá que la tenga por ahí.
6: Creo que sí, es solamente. You're on special. Sí, yo creo que sí. Pero vamos a programar aquí la canción respectiva para el modo depresivo.

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2: Con gusto, 2:45.
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2: Así es, la respectiva dosis diaria de energía, lo que usted necesita para continuar este viernes. Ya lo último, vamos al fin de semana. Y bueno, agradecerles nuevamente estas dos horitas que se da a usted para quitarse el estrés y disfrutar de la música, que yo sin música no puedo vivir, no sé ustedes. Ay, siempre ando ahí con mis auriculares y por eso la gente me dice, muy seria, te ves muy enojada, y no, realmente ando disfrutando de la música. Me desconecto, pero hoy sí. Ya nos escuchamos el domingo y regresamos el lunes con Ambrosía, pero el domingo vamos a hacer el respectivo homenaje que no habíamos completado, porque hoy sí ya se desaparecieron, se disolvió de la faz de la tierra este dueto.
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2: Así que los espero este domingo a partir de las 12 del mediodía. No se lo pierda, prepare sus cervecitas y nos ponemos a escuchar buena música de Seals and Crofts. Vamos aquí, Boston Guy.
7: Hola, buenas tardes, Nati. ¿Qué tal? ¿Cómo le va? Lo logramos. Bien. El viernes, el fin de semana. Juan Carlos Alvarado le saluda, diciendo presente ya para la clase de Ambrosía Musical este día. ¿Sería posible que me complaciera con Don't Stop It Now de Queen?
2: Con gusto.
7: Y deseándole desde ya a usted y toda su audiencia un feliz fin de semana, Nati. Muchas gracias. Continuamos en sintonía de Ambrosía Musical y, por supuesto, de la excelente programación de Radio Láser en Inglés.

así me despido de Ambrosía Musical este viernes. Recuerda estar pendiente de la programación de Láser Inglés, como siempre trayéndole lo mejor. Hoy toca Antología de Robert Palmer, el reprise a las 5:20. Y más adelantito ahorita viene el programa de Tenemos que Hablar. Así que pendientes siempre de nuestras redes sociales. ¿Y qué les digo? Yo les dije que se esperaran porque puede pasar siempre algo en los últimos minutos. Se fueron extra tiempo a Australia contra Egipto y después penales. ¿Y adivinen quién pasó? Egipto. Chao, chao. ¿Quién ganará Cabo Verde?

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0: 3 de la tarde con 24 minutos. En estos momentos hacemos un contacto telefónico con Reina Sarabia de Deep Purple porque nos trae importantísima información. Reina, buenas tardes.
1: Hola, buenas tardes. ¿Qué tal? ¿Cómo está, Tobía? Gracias por el espacio. Igual gracias a todos los radios escuchas que nos van sintonizando. 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
1: Muchísimas gracias. Nosotros continuamos con más música aquí en el 92.9.

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Hola amigos, qué bueno que ustedes están allí y nosotros estamos aquí en una nueva edición de Tenemos que hablar. Con humildad y sin alarde, aquí venimos a darle lo que espera cada tarde. Viernes 3 de julio, faltan 16 días para que se acabe el Mundial. ¿Qué tal, eh? Algunos ya están con cierta nostalgia. Claro, termina el Mundial y ya empiezan a pensar en la Navidad. Imagínense. Muy bien, empezamos con la frase del día, ¿le parece? La frase del día de hoy que dice: el mayor placer en la vida es hacer lo que la gente dice que no puedes hacer. ¿Escuchó eso? ¡Qué barbaridad! Increíble. La frase pertenece a Walter Badgett, de quien vamos a hablar después del tema musical.

El mayor placer en la vida es hacer lo que la gente dice que no puedes hacer. Como bien dijimos, la frase pertenece a Walter Badgett. Él fue un famoso periodista, economista, politólogo, sociólogo, ingeniero, político, empresario, ensayista y escritor. Nació Badgett en 1861. Se convirtió en editor jefe de The Economist. Durante los 16 años que ejerció como editor, Badgett amplió la cobertura política de The Economist y aumentó su influencia entre los responsables políticos. Escribió obras sobre política y economía. Badgett nació en Langsford el 3 de febrero de 1826, falleciendo en Somerset el 24 de marzo de 1877. Y en el momento poético, hoy nos despedimos del poeta caboverdino Jorge Barbosa. Lo hacemos con su poema titulado Poema del Mar. El drama del mar, la inquietud por domar, siempre, siempre está dentro de nosotros. El mar, rodeando, atrapando nuestras islas, dejando el esmalte de su salitre en los rostros de los pescadores, rugiendo en las arenas de nuestras playas, golpeando su voz contra las montañas, meciendo las pequeñas barcas de madera que surcan estas costas. El mar, esta constante invitación que el mar nos hace escapar, esta desesperación por querer partir y tener que quedarse.

Pregunto, digo y respondo, ¿cuál es cuál de lo que nombro? ¿Qué clásico film de 1941, dirigido e interpretado por Orson Welles, es considerado de forma unánime por la crítica como una de las mejores películas de la historia? A. Casablanca. B. El Ciudadano Kane. C. El Padrino. O D. Psicosis. ¿Cuál de estas películas es considerada por la crítica como una de las mejores películas de la historia? Lo vamos a saber después del Daku Daku, los datos curiosos, que nos trae una pregunta musical. Alguno de los Beatles le dio a Pete Best un agradecimiento monetario por sus contribuciones a la banda. Recordemos que Best fue el primer baterista de los Beatles antes de Ringo. Pues nos cuenta el mismo Best. Llegó completamente de la nada. Sabía que Anthology iba a salir, pero no le presté demasiada atención porque nunca pensé que me incluirían en él. Pero entonces recibí la oferta de Apple y aquí terminé con 10 temas, lo cual fue genial. Como dices, después de todos estos años, fue un poco algo así como, debo haber sido lo suficientemente importante como para conseguir 10 canciones de 60. La mayor parte de las ganancias llegaron cuando se lanzó y fue la guinda del pastel después de tantos años. Siguen hablando sin parar al respecto. Sí, pero te acostumbras y lo superas. Parece que fue Paul McCartney quien dijo que insistió en usar al iniciante Pete Best en las canciones con batería del álbum llamado Anthology, sabiendo que finalmente ganaría dinero al nivel de los Beatles con el álbum. La estimación indica que ganó 9 millones de dólares o más. El éxito de la grabación de los Beatles llegó después de que Best fuera despedido por el grupo y Ringo Starr se uniera a ellos. Interesante este dato del Daku Daku de Tenemos que Hablar. ¿Qué continúa con la respuesta del cuál es cuál? Pues una de las películas consideradas por la crítica más extraordinarias del cine fue El Ciudadano Kane, Citizen Kane. Esta obra cinematográfica revolucionó la narrativa del séptimo arte gracias al uso innovador de la estructura cronológica fragmentada y los analepsis. Welles introdujo técnicas visuales de vanguardia como el plano secuencia largo, la iluminación expresionista y la profundidad de campo absoluta en la composición. En la película, la trama aborda de manera brillante la vida de un magnate de la prensa inspirado directamente en la figura real de William Randolph Hearst. Y continuamos en Tenemos que Hablar con música como te gusta, por supuesto.

Esto fue música como te gusta, imposible de olvidar. Esperamos que les haya gustado el chamullo que estuvo repiola. Los esperamos mañana sábado en el formato Long Swing a las 10 de la mañana, con buena música, buenas notas, temas que a usted le interesan y mucho más. Ahora nos despedimos con nuestro tradicional A Otra Cosa, Mariposa, hasta cada momento.

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12: 5 de la tarde en punto.
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3: 5-2 minutos.
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3: 6 de la tarde en punto.
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